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Saludos, ¿qué tal? Bienvenidas, bienvenidos a la Onda Local de Andalucía, la primera edición de Este Oeste. Hoy es viernes 22 de mayo. El calor ha hecho presencia prácticamente de golpe en Andalucía, dejando atrás el tiempo primaveral de los últimos días para dar la bienvenida a los 37 grados que se esperan, por ejemplo, hoy en Sevilla. Una tónica que se reproduce en otros puntos como Córdoba, que tendrán una máxima de 35. Esta situación está generando ya que el riesgo de incendios se dispare. De hecho, hay varios fuegos activos en nuestra tierra en estos momentos. El consejero de Sanidad, Presidencia y Emergencias en funciones, Antonio Sanz, ha activado la fase de preemergencia en situación operativa cero del Servicio de Extinción de Incendios Forestales de Andalucía, EMA, Infoca, ante la simultaneidad de incendios registrados en las provincias de Almería, Huelva y Málaga, y tras la extinción de un cuarto fuego en la localidad gaditana de Zahara de la Sierra. En un mensaje publicado en su cuenta oficial de la red social X, Antonio Sanz señala que la medida se adopta ante el incremento de las temperaturas y las previsiones meteorológicas adversas, subrayando que la anticipación es clave para prevenir riesgos. En Málaga, el incendio declarado en el término municipal de Canillas de Aceituno ha provocado el desalojo preventivo de una decena de vecinos de 3 viviendas rurales de la zona. En el dispositivo desplegado, 9 medios aéreos y 12 terrestres trabajan en las labores de extinción. En el caso de Huelva, un total de 6 medios aéreos y 15 terrestres continúan operando en la estabilización del incendio registrado en la cuenca minera, en concreto en el entorno de Atalaya Río Tinto Minera, si bien desde el Ayuntamiento de Minas de Río Tinto se ha trasladado que no hay riesgo para la población. En Almería, efectivos del EMA Infoca trabajan en la extinción de un incendio declarado en el paraje Las Minas de Alhama de Almería. Las llamas, con varias columnas de humo visibles desde el norte de la capital, han obligado a movilizar un helicóptero semipesado para actuar desde el aire, también un camión autobomba. Por último, en Cádiz, los usuarios de una residencia de mayores de Zahara de la Sierra fueron confinados de forma preventiva debido a un incendio de pastos declarado en las inmediaciones del edificio, en la zona trasera del castillo, un fuego que ya ha sido dado por extinguido. Por tanto, muchísima precaución, no solo por lo que implica en el tema de incendios forestales, también, por supuesto, en el impacto en la salud que tienen las altas temperaturas. Es el apunte de portada. Vamos ahora con más cuestiones de la actualidad en titulares con Nicole Vargas.

0: La Diputación Permanente del Parlamento Andaluz se reúne este viernes.
1: Previsiblemente convalidará dos decretos leyes aprobados por el Consejo de Gobierno de la Junta antes de las recientes elecciones autonómicas del pasado domingo, entre los que figuran el de ayudas económicas y fiscales a las víctimas del accidente ferroviario de Adamuz en Córdoba el pasado 18 de enero, en el que murieron, recordamos, 46 personas. El orden del día consta de un único punto, el de la convalidación o derogación de dos decretos leyes, el citado sobre el accidente y uno anterior, el decreto ley por el que se aprueban medidas urgentes para el fomento de los usos silvopastorales del monte para la prevención de incendios forestales en Andalucía. Esta será la primera reunión de la Diputación Permanente del Parlamento tras las elecciones del pasado domingo, en las que el Partido Popular de Andalucía obtuvo un 46,6% de votos, que se tradujeron en 53 escaños, dos por debajo de los 55 con los que se alcanza la mayoría absoluta en la Cámara andaluza.
0: La Junta cancela la licencia de más de 2.600 viviendas de uso turístico de enero a mayo de este año.
1: Ha cancelado de enero al 18 de mayo de 2026 un total de 2.673 viviendas de uso turístico inscritas en el Registro de Turismo de Andalucía gracias a una estrategia integral de control, regulación y ordenación del sector basada en la cooperación institucional, el refuerzo normativo y la modernización de los sistemas de inspección y registro. En 2024 fueron 5.800 en todo el ejercicio y 6.800 en 2025. Desde 2024 y hasta el 18 de mayo de este año han sido más de 15.300. Son los datos que maneja la Consejería de Turismo y Andalucía Exterior. Este jueves, además, se ha conocido que el Tribunal Supremo ha anulado el Registro Único de Arrendamientos de Corta Duración, al considerar que el Estado carece de título competencial para establecer una regulación exhaustiva de un registro nacional que se superpone a los registros autonómicos existentes con respecto a la inscripción de inmuebles destinados a arrendamientos turísticos.
0: El Plan Romero suma 113 incidencias, entre ellas un incendio de un camión en Almonte, en Huelva.
1: El dispositivo del Plan Romero 2026 ha coordinado desde su activación y hasta las 7 de la tarde de este jueves un total de 113 incidencias a través del servicio EMA 112, de las que 42 se han registrado durante esta jornada. Entre ellas destaca el incendio de un camión de transporte de animales en el municipio nubense de Almonte, en el que han fallecido 8 mulos. El Plan Romero afronta desde este jueves los días de mayor afluencia de peregrinos en los caminos hacia la aldea de El Rocío.
0: Este viernes se activa el aviso amarillo por viento y oleaje en la provincia de Cádiz.
1: Se prevén rachas del este de hasta 80 kilómetros por hora. Según expone la Agencia Estatal de Meteorología, el aviso por viento estará vigente entre las 9 de la mañana y las 7 de la tarde en la campiña, el litoral y el estrecho. En estas zonas se esperan rachas de hasta 70 kilómetros por hora, que podrán alcanzar los 80 en el área del estrecho. Por su parte, el aviso por fenómenos costeros se mantendrá activo entre las 10 de la mañana y la medianoche en el litoral y el estrecho, donde se prevén que soplen vientos de levante de 50 a 61 kilómetros hora. Para la jornada de este viernes en la provincia de Cádiz se esperan cielos poco nubosos con intervalos de nubes altas y temperaturas sin cambios significativos.
0: ¿Y qué tenemos en previsiones hoy, Nicole?
1: A las 10 en Córdoba, el ministro del Interior, Fernando Grande Marlaska, preside el acto de conmemoración del 182 aniversario de la Guardia Civil. Respecto a las actividades en el Parlamento andaluz, comienza la reunión de la Diputación Permanente convocada para las 10:30 de este viernes y a las 11 se convalida el decreto ley de ayudas económicas y fiscales a las víctimas del accidente ferroviario de Adamuz. A las 10:30 en Almonte, en Huelva, el consejero en funciones de Sanidad, Presidencia y Emergencias, Antonio Sanz, preside el Comité de Operaciones del Plan Aldea 2026. Más tarde, a las 12 en Sevilla, la consejera de Cultura y Deporte en funciones, Patricia del Pozo, preside la presentación de la temporada 2026-2027 del Teatro de la Maestranza. Y al mediodía, a la 1 en Ubrique, en Cádiz, la consejera de Empleo, Empresa y Trabajo Autónomo en funciones, Rocío Blanco, recibe el premio Embajadores de la Piel, concedido a la Junta de Andalucía. Lucía.

0: Y vamos a actualizar la información sobre los incendios forestales, porque hasta ahora hemos conocido que los efectivos del Infoca han logrado estabilizar en esta pasada madrugada el incendio declarado en la zona de la cuenca minera de Huelva, y en el que durante la tarde de este jueves se afanaban un total de 6 medios aéreos y 15 terrestres. Esta estabilización del fuego en Atalaya Río Tinto Minera se ha producido en concreto sobre las 2:15 de esta madrugada, según consta en una entrada en X del Servicio de Extinción de Incendios Forestales de Andalucía, el EMA Infoca, que ahora trabaja para su control. El fuego ha calcinado una zona con mucha vegetación forestal, aunque de monte bajo, por ello ampliaron los medios para poder controlarlo tanto por aire como por tierra. Sin embargo, desde el Ayuntamiento de Minas de Río Tinto señalan que no hay riesgo para la población. Por otro lado, respecto al de Canillas de Aceituno, los vecinos que fueron desalojados regresan ya a sus casas después de que el Servicio de Extinción de Incendios Forestales haya dado por estabilizado el fuego. Los medios aéreos se han retirado de la zona, mientras que el operativo terrestre continúa trabajando para lograr su control. Y en los casos de los medios aéreos del incendio en Almería, se han retirado también de este fuego. El operativo terrestre sigue trabajando en su estabilización. Es un fuego que declarado en el paraje Las Minas, que afecta al término municipal de Almería Capital. Así, el operativo terrestre sigue trabajando todavía sobre el terreno para lograr su estabilización. Y seguimos ahora con otros asuntos. Las comunidades autónomas alcanzan un acuerdo para repartir los fondos del Plan Estatal de Vivienda 2026-2030. Un consenso que se ha alcanzado en el marco de la Conferencia Sectorial de Vivienda y Agenda Urbana, que ha tenido lugar este jueves y que ha estado presidida por la ministra de Vivienda, Isabel Rodríguez. Este nuevo plan cuenta con una inversión de 7.000 millones de euros para desarrollar políticas públicas de vivienda en cada región, de los que 800 millones corresponden a la anualidad de 2026. En el caso de Andalucía le corresponden 136,8 millones de euros para este año y la inversión global será de casi 1.200 millones hasta 2030. Unos datos que valora el delegado del Gobierno en Andalucía, Pedro Fernández, como una noticia positiva.
1: Es una buena noticia que hoy en la conferencia sectorial la Junta de Andalucía haya aceptado el Plan Estatal de Vivienda, que triplica la inversión prevista para todo el conjunto de España, hasta 7.000 millones de euros, y que en el caso concreto de Andalucía, triplicando también esa inversión que se había hecho en el plan anterior, lo sitúa en 1.200 millones de euros. 1.200 millones de euros que impulsa el Gobierno de España a través de este plan, en colaboración con las comunidades autónomas, para que en este caso concreto en Andalucía se puedan construir viviendas, para que se puedan poner a disposición de los jóvenes o familias que lo necesiten a precios asequibles.
0: Con esta propuesta, el Gobierno de España aporta el 60% de la financiación y las autonomías el 40% restante. Al menos un 40% de los fondos se va a dedicar a la construcción y adquisición de viviendas, un 30% a la rehabilitación del parque ya existente y el 30% restante a garantizar la protección de los colectivos y territorios que más lo necesiten. Desde el Ejecutivo Central resaltan las 28 reuniones mantenidas con las comunidades autónomas y los encuentros con entidades, agentes sociales y expertos para dar forma al plan. No obstante, desde la Junta, la consejera de Fomento, Articulación del Territorio y Vivienda en Funciones, Rocío Díaz, ha rechazado lo que entiende como obsesión del Gobierno de España por imponer su modelo de vivienda sin negociación ni consenso con las comunidades. Además, añade que este proyecto llega con 5 meses de retraso.
2: Andalucía vuelve a encontrarse con un gobierno de España que trata de imponer su modelo de vivienda, el modelo que ellos quieren. Nos encontramos con que deberíamos de tener ya un plan estatal en marcha. Estamos en mayo y es un plan que llega tarde. Debería de estar desde el día 1 de enero de 2026 y no ha sido así. Además, también nos encontramos con que el modelo que pretenden o que plantean multiplica por 6 la inversión de Andalucía y, sin embargo, multiplica por 2 la inversión del Gobierno de España.
0: Más cosas, la Junta activa el plan Aldea 2026 para garantizar la seguridad en la romería del Rocío. Lo hace con la gran novedad del Centro de Coordinación Operativa Integrado, CECOPI, que se inauguraba el pasado 10 de marzo y que se ha utilizado por primera vez en el marco del Plan Romero, al cual se ascribe este plan Aldea. Este esfuerzo de la Junta, el Ayuntamiento de Almonte y los fondos de la Administración Regional y de la Unión Europea han permitido dotar a este clave de una herramienta que velará por la seguridad de las miles de personas que se van a concentrar en los próximos días en la aldea del Rocío, en Almonte. Hay más de 7.000 efectivos desplazados en un dispositivo en el que el CECOPI actúa como punto central de atención y gestión de las emergencias. Además, se coordina con la Agencia de Emergencias de Andalucía, Policía Local, Guardia Civil, el Centro de Emergencias Sanitarias 061 y las salas del 112. A la presentación del CECOPI han acudido el delegado del Gobierno en Andalucía, Pedro Fernández, el alcalde de Almonte, Francisco Bella, y el consejero en funciones de Sanidad, Presidencia y Emergencias, Antonio Sanz. Este último recuerda que la meta es dar seguridad a la población y que todo transcurra con normalidad.
3: A todas las administraciones e instituciones, cada uno desde nuestro ámbito de responsabilidad, nos une una única meta, ¿no?, que es dar respuesta a la seguridad, a la tranquilidad, al buen funcionamiento, no solo en los caminos, sino también en la propia aldea. Y hoy, alcalde, nos encontramos sumando esfuerzos para que toda la aldea transcurra con normalidad.
0: El Sindicato Médico Andaluz reivindica un estatuto propio y exige una negociación real. En la quinta semana de huelga médica, el sindicato subraya que esta protesta no responde a una reivindicación puntual, sino a un problema de fondo que afecta al presente y al futuro del sistema sanitario. La profesión médica, dicen, necesita un estatuto propio junto con un ámbito de negociación que permita abordar sus necesidades reales. El presidente del Sindicato Médico Andaluz, Rafael Ojeda, señala que la movilización en Córdoba de este jueves demuestra que el colectivo no va a bajar los brazos mientras el Ministerio de Sanidad mantenga su negativa a abrir una negociación efectiva.
4: No podemos seguir así. Necesitamos una regulación propia de nuestras condiciones de trabajo a través de un estatuto propio, una mesa de negociación en la que discutir nuestras condiciones de trabajo, una mesa de negociación que nos permita acabar, entre otras cosas, por ejemplo, con un modelo de jornada que en la práctica constituye una forma de explotación laboral. En definitiva, tenemos que acabar con la precariedad de nuestro colectivo y acabar con esta, con este modelo de relaciones laborales en lo que a los facultativos, los médicos se refiere, que nos privan de voz. Y lo que hacen es devaluar nuestro papel dentro del sistema público.
0: Según el sindicato, la huelga médica encaró el tercer día con un seguimiento medio del 19,2% y tras acumular más de 87.000 actos suspendidos. Esto, dicen, tendrá un impacto económico de casi 13 millones de euros. Rafael Ojeda habla de éxito de la huelga con en torno al 60-70% de los médicos que pueden hacer huelga parados, según asegura. Unos datos de seguimiento que demuestran, dice, la convicción absoluta del colectivo.
4: La huelga sigue siendo un éxito. La huelga, estamos en tasas brutas que están por encima del 20% de media, con hospitales en torno al 50% en la mayoría de los casos. Esto significa que en la práctica el 60 o 70% de los médicos que pueden hacer huelga la están haciendo. Es decir, son los datos de seguimiento de una huelga más altos de la historia de nuestra movilización, de la movilización de nuestro colectivo, y demuestra la convicción absoluta de nuestro colectivo en la defensa de un estatuto propio y una mesa propia de negociación, ¿no?
0: Y un último apunte, ingresa en prisión el presunto autor de los homicidios en El Ejido. Se trata de la persona a la que se le atribuyen dos asesinatos consumados, los de sus padres, también herir a su bebé de 7 meses y otros 6 delitos de asesinato en grado de tentativa. De ellos, 2 serían sobre su pareja sentimental. El primero de esos intentos habría producido en la jornada del domingo, mientras que el segundo habría tenido lugar la misma noche del tiroteo. La mujer no se encontraba en el sistema biológico. El detenido, que cuenta con un diagnóstico por enfermedad mental grave, fue arrestado 5 horas después del suceso y se ha acogido a su derecho a no declarar. Este jueves, la sección civil y de instrucción de la plaza número 4 del Tribunal de Instancia de la localidad almeriense competente en materia de violencia sobre la mujer, ha acordado el ingreso en prisión provisional comunicada y sin fianza de este hombre. Aunque en un primer momento las investigaciones siguieron la línea de la violencia doméstica, en la tarde del miércoles viró hacia la violencia de género. El delegado del Gobierno en Andalucía es Pedro Fernández.
1: Se ha puesto a disposición judicial esta mañana al presunto autor de los dos homicidios y de las personas que resultaron heridas como consecuencia de esa acción. Así que lo único que tenemos es que estar pendiente de la evolución de las cuatro personas que permanecen ingresadas en las unidades de cuidados intensivos, dos de ellas menores y dos personas mayores. Y por supuesto, pues avanzar a la investigación. A partir de ahora, como digo, con la puesta a disposición judicial, ya es el juzgado el que se hace cargo.
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0: Hablamos ahora de la provincia de Granada y en concreto de uno de sus puntos más llamativos, el Geoparque, que celebra del 23 al 31 de mayo la décima edición de la Semana de los Geoparques Europeos, una cita que reunirá a más de una veintena de actividades repartidas por distintos municipios del territorio para acercar a la ciudadanía el valor natural, científico, cultural y patrimonial de este espacio reconocido por la UNESCO. Rutas interpretadas, observación astronómica, actividades educativas, también gastronomía, deporte, patrimonio o ecoturismo forman parte de una programación que busca también reforzar el vínculo entre el territorio y sus habitantes, poniendo el foco en un modelo de desarrollo sostenible ligado a la conservación del paisaje y la identidad rural. Hablamos de esa Semana de los Geoparques Europeos en Granada con Antonio Díaz, diputado de Fondos Europeos, Desarrollo Industrial y Empleo de la Diputación de Granada. Muy buenos días, bienvenido.
1: Muchísimas gracias, un placer de verdad estar con vosotros.
0: Igualmente, señor Díaz, bueno, son 10 ediciones ya de esta Semana de los Geoparques Europeos. ¿Qué supone para Granada?
1: Bueno, para Granada y sobre todo para la comarca de Ibaza y de Guadix y de Huesca, pues supone muchísimo, es un motor. Nosotros siempre Geoparque desde la Diputación de Granada, aparte, como bien has dicho, del valor geológico que tiene, nosotros siempre lo tenemos como un plan de sostenibilidad y sobre todo de un plan del problema que tenemos en muchísimos pueblos o en comarcas de Andalucía, que es el tema de la despoblación. Y la verdad, estamos consiguiendo que el geoparque, pues hay ya municipios pues, que han cobrado vida, municipios que no tenían un barecillo, pues ya tienen su bar o una cafetería, tienen sus hoteles funcionando, las casas cuevas, y al final está haciendo lo que se venía o se viene buscando y lo que estábamos buscando dentro del desarrollo, no solo poner en valor el geoparque, que por supuesto que tenemos uno de los mejores geoparques que pueda haber en Europa, pero sobre todo este valor añadido que es darle otra vez vida a estas comarcas.
0: Y claro, esto se va a celebrar a partir del día 23, ¿no?, por todo lo alto, con un sinfín de actividades.
1: Pues sí, la verdad que estaríamos un buen rato. Yo animo a todo el mundo que entre en la página web y que lo pueda visitar. Y la verdad que hay muchísimas visitas, desde visitas a los castillos, al patrimonio, a fortalezas, a los museos que tenemos, a los yacimientos. Tenemos muchísimas rutas de senderismo que se puede hacer toda la familia, desde caminando en bicicleta, es decir, que hay muchísimas actividades, tenemos un triatlón, tenemos, vamos, es para no parar, comida, gastronomía, tenemos también una romería de las santas, tenemos muchísimas actividades que por eso animo a todo el mundo que entre a la página web y la verdad que quien no conozca la comarca de Baza Guadix o el Geoparque no deja a nadie indiferente y esta es una muy buena oportunidad porque se va a encontrar unas actividades que no se va a aburrir nadie, con lo cual animo a todo el mundo que lo visite en estos días.
0: Porque eso es lo que se pretende, ¿no, diputado? Que bueno, pues que la ciudadanía conozca el tesoro que hay en esta comarca granadina, porque muchas veces, bueno, los habitantes del lugar saben lo que tienen, pero en otras ocasiones no tanto, ¿no? O no conocen tantas peculiaridades de la zona a nivel geológico o científico y por eso, ¿no?, se afana la Diputación de Granada siempre en darlo a conocer.
1: Sí, y además lo acabas de explicar perfectamente, ocurre mucho y hablo en primera persona. Yo antes de ser diputado soy granaíno y no conocía el geoparque. Era un gran desconocido y aún sigue siéndolo. Es verdad que ya, porque hemos hecho muchos planes con la Junta de Andalucía, con lo que es el tema de la AMPA y tenemos en los colegios, los institutos, hacemos todos los años con el Consejo Escolar concursos para que los niños lo conozcan, que a veces a través de los hijos es como más fácil así que los padres podamos llegar a conocer. Y la verdad que era un gran desconocido en la provincia y es una maravilla. Y luego lo bueno que tiene ese parque que no deja a nadie indiferente. Es decir, cuando uno va, lo visita, pues claro, y ve esas imágenes como puede ser de la Capadocia, que lo tenemos aquí de Granada capital, lo tenemos a 40 minutos, pues la verdad que es y además unos pueblos con muchísimo encanto. Y sí, y esa es la lucha que tenemos y desde que hemos llegado, y además nuestro presidente lo tenía claro, de que esas comarcas esto era lo que tenemos que poner e impulsar, y esa es la lucha. Es verdad que lo estamos consiguiendo. Luego, el turismo de geoparque es un turismo muy muy bueno, un turismo pues, mucho de naturaleza, de un turismo relajado, un turismo que viene a pasar muchos días. Tiene su peculiaridad, pero desde luego tenemos que hacer eso, que la gente de a pie, pues que igual que dice un día vamos a la playa y pasamos un fin de semana, pues que coja el coche, que diga vámonos al geoparque y la verdad con una experiencia que no deja a nadie indiferente.
0: Y que preparen bien la memoria de los dispositivos móviles, porque seguro van a hacer muchísimas fotografías y,
1: sí, la verdad,
0: sí. Y videos. Antes decíamos el carrete, ¿verdad? Ahora ya han cambiado los medios.
1: La memoria, sí, la verdad que sí.
0: Y diputado, claro, este año, hablando también de innovaciones, se cumple el primer aniversario de la Carta del Paisaje y de la Oficina Técnica, sí, del Geoparque. ¿Qué impacto han tenido estas herramientas en los municipios y también en la gestión?
1: Pues mira, primero estamos sorprendidos porque somos el último geoparque que empezamos a firmar la Carta del Paisaje y tenemos casi a todos los ayuntamientos que lo han firmado. Ahí se ve claramente que los ayuntamientos son conscientes de lo importante que es el geoparque para ellos, para su desarrollo turístico y para el desarrollo empresarial, y con lo cual esta Carta del Paisaje pues viene, como bien dice el nombre, a proteger. Es que el valor que tiene ahora mismo el geoparque es que lo tenemos que mantener. Tenemos que tener cuidado a la hora de si van a montar una fábrica, una nave o van a poner placas solares, y que los ayuntamientos, esa carta, que no es una carta al final que pueda prohibir, pero sí es una declaración de intenciones de que tenemos que proteger el paisaje, que este es el valor que tenemos, pues es una herramienta buenísima. Y ver que todos los ayuntamientos de distinto color político y de distinta ideología, y pues que cojan y que la reciban de esa manera y la firmen todos, pues la verdad que es una muy buena herramienta. Y luego sí, es el primer año que tenemos una oficina técnica, que era muy importante para que los ayuntamientos, y que dé servicio a estos 47 municipios que tenemos, y al final pues ayudar, porque también los ayuntamientos, aunque en su agenda urbana y en su plan de sostenibilidad turística tienen contemplado el geoparque, que haya una oficina especializada para la hora de poner los QR, a la hora de señalizar, a la hora de elaborar su guía de visitas, pues es muy importante que tengamos una oficina allí in situ en la misma comarca.
0: Y bueno, como van a celebrar ya esta semana de los geoparques europeos en su décima edición, me imagino, diputado, que bueno, que los municipios cuentan también con el apoyo, por supuesto, de la Diputación de Granada, ¿no?, para prepararse ante estos eventos, estas actividades y recibir lo mejor posible siempre a los visitantes, ¿no?
1: Sí, sí. Y además la Diputación, vamos, somos como aquel que dice, el que lleva de la mano al geoparque con los municipios, con los grupos de desarrollo, con las mancomunidades. La verdad que aquí todas las administraciones vamos a una, y luego la Diputación es muy transversal en todo. Es decir, no solo estamos en el geoparque, estamos también con Sabor Granada, con el tema de la alimentación, lo agro, tenemos lo del cordero sigureño, la IGP. Es decir, trabajamos en todo, y en la comarca, la Diputación, no hay nada que se haga que no esté involucrada la Diputación. Bien como geoparque, bien como área de desarrollo, bien con fondos europeos, como ha sido agraciada estas comarcas con bastantes fondos europeos, donde también vamos a invertir en plan de turismo y en plan de sostenibilidad. Siempre Diputación está de la mano de los municipios, y más en este caso estas comarcas, que son municipios, algunos de ellos muy pequeños, y siempre estamos de la mano en cualquier actividad que hacen.
0: Pues siempre ver lo positivo, ¿no?, también de esa identidad rural, de ese carácter que tienen estos municipios, por pequeñitos que sean, tienen mucha personalidad, y prueba de ello es que están en una comarca privilegiada, la del Geoparque Granadino. Es un geoparque europeo, es una joya patrimonial, natural, geológica, científica, cultural también, por supuesto, y precisamente por el carácter que en ello imprime también la gente del territorio, que van a recibir con los brazos abiertos a los visitantes estos días, del 23 al 31 de mayo, celebrando una infinidad de actividades, por supuesto, con gastronomía, con ecoturismo, con deporte, con actividades educativas, observación astronómica, para toda la familia al final, para que disfruten todos. Antonio Díaz, diputado de Fondos Europeos, Desarrollo, Industria y Empleo de la Diputación de Granada, muchísimas gracias y que vaya genial.
1: Muchísimas gracias a ustedes. Gracias.
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Y seguimos en esta primera edición de Esta Oeste. Hoy es viernes 22 de mayo y el calor ya está aquí. Ha hecho presencia prácticamente de golpe en Andalucía, dejando atrás el tiempo primaveral de los últimos días para dar la bienvenida a los 37 grados de máxima que se esperan, por ejemplo, hoy en Sevilla. Una tónica que se reproduce en otros puntos como Córdoba, que tendrán una máxima de 35. Esta situación está generando ya que el riesgo de incendios se dispare. De hecho, hay varios fuegos activos en nuestra tierra en estos momentos. El consejero de Sanidad, Presidencia y Emergencias en Funciones, Antonio Sanz, ha activado la fase de preemergencia, situación operativa cero, del Servicio de Extinción de Incendios Forestales de Andalucía, el EMA Infoca, ante la simultaneidad de incendios registrados en las provincias de Almería, Huelva y Málaga. Y tras la extinción también de un cuarto fuego en la localidad gaditana de Zahara de la Sierra. En un mensaje publicado en su cuenta oficial de la red social X, Antonio Sanz señala que la medida se adopta ante el incremento de las temperaturas y las previsiones meteorológicas adversas, subrayando que la anticipación es clave para prevenir riesgos. Es el apunte que destacamos. Vamos ahora con más titulares con Nicole Vargas.

0: La Diputación Permanente del Parlamento Andaluz se reúne este viernes.
1: Previsiblemente convalidará dos decretos leyes aprobados por el Consejo de Gobierno de la Junta antes de las recientes elecciones autonómicas del pasado domingo, entre los que figuran el de ayudas económicas y fiscales a las víctimas del accidente ferroviario de Adamuz del pasado 18 de enero, en el que murieron 46 personas. El orden del día consta de un único punto, el de la convalidación o derogación de dos decretos leyes, el citado sobre el accidente y uno anterior, el decreto ley por el que se aprueban medidas urgentes para el fomento de los usos silvopastorales del monte para la prevención de incendios forestales en Andalucía. Esta será la primera reunión de la Diputación Permanente del Parlamento tras las elecciones autonómicas, en las que el Partido Popular Andaluz consiguió el 41,6% de votos, que se tradujeron en 53 escaños, dos por debajo de los 55 con los que se alcanza la mayoría absoluta en la Cámara Andaluza.
0: La Junta cancela la licencia de más de 2.600 viviendas de uso turístico de enero a mayo de este año.
1: Ha sido un total de 2.673 viviendas de uso turístico inscritas en el Registro de Turismo de Andalucía, gracias a una estrategia integral de control, regulación y ordenación del sector basada en la cooperación institucional, el refuerzo normativo y la modernización de los sistemas de inspección y registro, así lo asegura la Junta. En 2024 fueron 5.800 en todo el ejercicio y 6.800 en 2025. Desde 2024 y hasta el 18 de mayo de este año han sido más de 15.300. Son los datos que maneja la Consejería de Turismo y Andalucía Exterior. Este jueves se ha conocido además que el Tribunal Supremo ha anulado el registro único de arrendamientos de corta duración al considerar que el Estado carece de título competencial para establecer una regulación exhaustiva de un registro nacional que se superpone a los registros autonómicos existentes con respecto a la inscripción de inmuebles de destinados a arrendamientos turísticos.
0: El Plan Romero suma 113 incidencias, entre ellas un incendio de un camión en Almonte.
1: El dispositivo del Plan Romero 2026 ha coordinado desde su activación y hasta las 7 de la tarde de este jueves un total de 113 incidencias a través del servicio EMA 112, de las que 42 se han registrado durante esta pasada jornada. Entre ellas destaca el incendio de un camión de transporte de animales en el municipio nubense de Almonte, en el que han fallecido 8 mulos. El Plan Romero afronta desde este jueves los días de mayor afluencia de peregrinos en los caminos hacia la aldea del Rocío.
0: Este viernes se activa el aviso amarillo por viento y oleaje en la provincia de Cádiz.
1: Se prevén rachas del este de hasta 80 kilómetros por hora. Según expone la Agencia Estatal de Meteorología, el aviso por viento estará vigente entre las 9 de la mañana y las 7 de la tarde en la campiña, el litoral y el estrecho. En estas zonas se esperan rachas de hasta 70 kilómetros hora, que podrán alcanzar los 80 en el área del estrecho. Por su parte, el aviso por fenómenos costeros se mantendrá activo entre las 10 de la mañana y la medianoche en el litoral y el estrecho, donde se prevén que soplen vientos de levante de 50 a 61 kilómetros hora. Para la jornada de este viernes en la provincia de Cádiz se esperan cielos poco nubosos, con intervalos de nubes altas y temperaturas sin cambios significativos.
0: ¿Y qué tenemos hoy en previsiones, Nicole?
1: A las 10 en Córdoba, el ministro del Interior, Fernando Grande Marlaska, preside el acto de conmemoración del 182 aniversario de la Guardia Civil. Respecto a las actividades en el Parlamento andaluz, comienza la reunión de la Diputación Permanente convocada para las 10:30 de este viernes. A las 11 se convalida el decreto ley de ayudas económicas y fiscales a las víctimas del accidente ferroviario de Adamuz. A esa misma hora, a las 10:30, en Almonte, en Huelva, el consejero en funciones de Sanidad, Presidencia y Emergencias, Antonio Sanz, preside el Comité de Operaciones del Plan Aldea 2026. A las 12, en Sevilla, la consejera de Cultura y Deporte en funciones, Patricia del Pozo, preside la presentación de la temporada 2026-2027 del Teatro de la Maestranza. Y a la 1 del mediodía, en Ubrique, en Cádiz, la consejera de Empleo, Empresa y Trabajo Autónomo en funciones, Rocío Blanco, recibe el premio Embajadores de la Piel, concedido a la Junta de Andalucía.
0: Gracias, Nicole. Conocemos ahora el estado de las carreteras andaluzas. Alba Ariz, desde la DGT. Buenos días.
2: Buenos días. En este momento estamos pendientes del tráfico regular en Almería, las 7 en Vícar hacia Motril. Dificultades en Málaga, las 7 en Alcalá de Mijas y San Pedro de Alcántara, sentido Marbella. Y complicaciones en Jaén en el acceso por la 316 en Torre del Campo. En el resto de vías, sin embargo, circulación fluida y cómoda.
0: Gracias, Alba. Previsiones del tiempo, Isabel Escribano, desde la EMET. Buenos días.
3: Buenos días. Hoy en Andalucía estaremos pendientes del viento de levante que va a soplar con rachas ocasionalmente muy fuertes en Cádiz de levante, al igual que también soplará fuerte en el estrecho. En cuanto a los cielos, estarán poco nubosos o despejados, ambiente estable debido a la influencia de las altas presiones y calor, porque las temperaturas irán en ascenso en la vertiente atlántica con valores máximos de 28 grados en Cádiz y Málaga, 30 en Almería, 32 marcarán los termómetros en Granada y Huelva, 34 se esperan en Córdoba y Jaén y 37 grados en Sevilla. Es una información de AEMET.
0: Gracias, Isabel. Breve pausa y repasamos la información local y provincial.
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0: Palma Palmilla reivindica la convivencia multicultural en el Día Mundial de la Diversidad Cultural. Paco Carbonell, color comunitaria en Palma Palmilla, onda local de Andalucía en Málaga.
1: Así es, Palma Palmilla volvió a convertirse este año en un ejemplo de convivencia y participación de ciudad con la celebración de una nueva edición del programa especial organizado con motivo del Día Mundial de la Diversidad Cultural. La iniciativa, impulsada por el Plan de Desarrollo Comunitario Proyecto Hogar a través de la Mesa de las Culturas y en colaboración con la Junta Municipal del Distrito y Color Comunitaria, reunió a vecinos, centros educativos, entidades sociales y colectivos culturales en una jornada marcada por el respeto, la inclusión y el encuentro entre comunidades. Decenas de participantes dieron forma a una mandala gigante elaborada previamente por escolares, asociaciones y residentes del distrito. Durante el desarrollo de la actividad, cada participante pudo compartir un deseo simbólico relacionado con la paz, la convivencia y el futuro del barrio. En otro orden de cosas, la Confederación de Empresarios de Málaga lanzó este jueves un mensaje tan optimista como contundente sobre el futuro económico de la provincia de Málaga. Málaga crece más que nadie, genera riqueza, empleo y empresas a un ritmo récord. Pero este liderazgo corre riesgo si las administraciones no reaccionan con planificación, inversión y capacidad de ejecución. Terminamos. Tiempo previsto para hoy en Málaga y provincia. Cielos despejados, temperaturas altas que oscilarán entre los 30 grados de Antequera, 29 de Vélez en Málaga, 28 de Málaga capital, Marbella, Málaga y Ronda. Esto ha sido todo desde la provincia de Málaga. Feliz fin de semana, compañeros.
0: Igualmente, compañero. Nos vamos hasta Huelva, donde la Romería del Rocío arranca hoy con la presentación de las Hermandades. Sofía Villarán, Moguer Radio, onda local de Andalucía en Huelva.
2: A las 6 de la tarde comenzará la romería con la primera jornada de recepción de las hermandades filiales, con las de menor antigüedad, iniciando Torremolinos y finalizando el día con Mairena del Alcor. Así, el sábado 23 al mediodía, ante la puerta mayor del santuario, tiene lugar la continuación de la presentación de hermandades por orden de antigüedad, iniciando Villamanrique de la Condesa y finalizando Valencia. Y por ello, más de 650 efectivos del Estado serán los encargados de garantizar la seguridad ciudadana y el orden público en el interior del Rocío, así como de asegurar la fluidez del tráfico en los alrededores y accesos. Cifras que ha ofrecido el delegado del Gobierno en España, en Andalucía, Pedro Fernández, en la presentación del Plan Aldea 2026. Y algo no tan alegre, un total de 6 medios aéreos y 15 terrestres del Servicio de Extinción de Incendios Forestales de Andalucía, el EMA Infoca, trabajan en las labores de estabilización de un incendio declarado en la zona de la cuenca minera ayer jueves, concretamente en Atalaya Río Tinto Minera, aunque desde el Ayuntamiento de Minas de Río Tinto han señalado que no hay riesgo para la población. Así, mientras el Infoca mantiene que el incendio se ha producido en el término municipal de Minas de Río Tinto, desde Atalaya han explicado que se ha producido en la mina, en las zonas aledañas a la presa de cobre, en el término municipal del Campillo. Además, señala que la zona quemada es de escasa extensión. Con respecto al tiempo, tenemos calor, mucha calor. Máximas de 36 grados y mínima de 16. Es todo desde la provincia de Huelva.
0: Continuamos en Córdoba, que enciende hoy su Feria de Mayo. Rubén Montero, Matías Prat Radio en Villa del Río, onda local de Andalucía en Córdoba.
3: Así, el encendido del alumbrado hoy viernes a las 22 horas dará inicio a la Feria de Nuestra Señora de la Salud, poniendo el broche al Mayo Festivo cordobés. El recinto del Arenal se va a iluminar con más de 2 millones de luces, dando paso a 8 días de celebración abierta al público. Como novedad de este año, se adelanta el alumbrado de hora, se han instalado toldos en varias calles del recinto para aliviar la alta temperatura y la feria va a contar con 85 casetas de libre acceso. Cambiamos de asunto. La Asociación Española de Municipios del Olivo, AEMO, ha entregado sus premios en la Semana del Olivo de Montoro. Quadrat Valley de Lleida ha sido reconocida como mejor almazar de España y Francisco Tomás Poyato de Oleícola Jaén como mejor maestro de molino. Entre los galardones también se destaca la Olivera del Suabo en Teruel, con un ejemplar centenario de más de 800 años, junto a reconocimientos para Manuel Parra de Tierra de Olivo, Olivarera La Purísima y Aubelán. Y terminamos aquí en nuestra localidad. Villa del Río celebra este sábado 23 de mayo la competición deportiva La Híbrida 3.0 en el pabellón Matías Prat, con más de 300 inscritos. Una prueba por parejas que combina fuerza, resistencia y carrera en un exigente circuito de 15 estaciones y 15 carreras de 160 metros. El evento cuenta con la organización de La Híbrida Andújar Jacob Cross y la colaboración del Ayuntamiento y la Diputación de Córdoba. Terminamos con el tiempo. La provincia de Córdoba vivirá un fin de semana de tiempo estable y calor. Temperatura que van a estar marcando los 36-37 grados de máxima, especialmente en el Valle del Guadalquivir, con un ambiente plenamente veraniego. Buen fin de semana, saludos desde la provincia de Córdoba.
0: Castilleja de Guzmán impulsa la recuperación del dolmen de Montelirio con nuevas obras de puesta en valor. Mónica Merino, Onda Guillena Radio, Onda Local de Andalucía en Sevilla.
4: Buenos días. Las actuaciones permitirán transformar el entorno arqueológico en un espacio visitable, integrado en la naturaleza y conectado con el patrimonio cultural del municipio. Las obras contarán con un plazo de ejecución de 5 meses y dispondrán de un presupuesto de algo más de 439.000 euros. Más cosas. En Lora del Río rinde homenaje a la vecina que evitó una agresión machista. El ayuntamiento de la localidad ha celebrado este jueves un reconocimiento público a Elena Calero Fernández, la vecina cuya rápida intervención logró frustrar una grave agresión machista ocurrida recientemente en la localidad. La corporación municipal aprobaba por el homenaje con el respaldo unánime de todos los grupos políticos. Y en agenda, los palacios Brenes y Cantillana protagonizan la agenda cultural de la Diputación este fin de semana. La institución provincial llevará espectáculos de danza, teatro, música y actividades divulgativas a distintos municipios sevillanos a través del circuito 107 Programa Cultural, con propuestas previstas en localidades como las anteriormente citadas, además de Marina Leda o San Nicolás del Puerto, todas ellas de menos de 20.000 habitantes. Y en cuanto al tiempo, para este fin de semana la provincia de Sevilla estará marcado por un episodio de calor extremo e intenso sol, con temperaturas máximas que rozarán los 36 y hasta 38 grados en varios puntos de la provincia. La Agencia Estatal de Meteorología ha advertido de valores extraordinariamente altos para estas fechas, por lo que el ambiente será puramente veraniego. Es todo por el momento desde la provincia de Sevilla.
0: La patronal admite que es difícil encontrar en la provincia de Cádiz perfiles no cualificados para cubrir vacantes en la hostelería, construcción y logística. Olga Muñoz, Radio Chipiona, Onda Local de Andalucía en Cádiz.
5: Hola, buenos días. Así es, la patronal admite que es difícil encontrar en la provincia perfiles no cualificados para cubrir vacantes en hostelería, construcción y logística. Las pequeñas empresas necesitan reforzar plantilla y no encuentran trabajadores en el Servicio Andaluz de Empleo. Así, la patronal ha celebrado ayer jueves unas jornadas para orientar a los empresarios a contratar mano de obra en origen. Y cambiamos de asunto. Este fin de semana se celebra la Romería del Rocío 2026. Miles de devotos se encuentran ya en la aldea almonteña para acudir un año más a su encuentro con la Virgen. La provincia de Cádiz cuenta con 12 hermanos filiales que harán su presentación ante la Blanca Paloma entre hoy viernes, como es el caso de Chipiona, Chiclana, San Fernando y Arcos de la Frontera, y mañana sábado, como es el caso de Sanlúcar, Jerez, el puerto de Santa María, Puerto Real, la línea de la Concepción, Rota, Cádiz y Algeciras. Y también les contamos que el convenio que regula la presencia militar de Estados Unidos en las bases andaluzas de Morón y Rota seguirá vigente un año más. Este acuerdo estaba previsto que expirara en 2028, pero se ha renovado automáticamente, ya que ninguna de las partes ha puesto objeción. Y aviso amarillo por fuertes vientos y fenómenos costeros va a seguir activo hoy viernes en la provincia de Cádiz. Además, el levante soplará con mayor intensidad en la Janda, la bahía y la costa noroeste. Hoy tendremos en la provincia de Cádiz máximas de 31 grados. Es todo desde la provincia de Cádiz.
0: Y Jaén ha ganado miles de empleos en el sector tecnológico en la última década. Rubén Montañés, Radio Alcalá, Onda Local de Andalucía en Jaén.
6: Así es, la última década ha supuesto una revolución tecnológica para Jaén. En el año 2015 el número de afiliados en este sector tecnológico estaba en 6.800 y el año pasado superaba los 9.000 trabajadores. Además, el peso de este empleo alcanza el 3,46%, una cifra que posiciona a Jaén en el puesto 37 a nivel nacional. No obstante, esa tendencia de crecimiento se frenó en el 2025 con una pérdida de empleos en el área vinculada a la automoción y además la brecha de género en el mercado laboral se repite. Las mujeres no ocupan ni un tercio de los puestos tecnológicos en la provincia. Les hablamos ahora de la reintroducción de población autóctona. La Junta de Andalucía, a través de la Consejería de Medio Ambiente, ha reintroducido miles de cangrejos de río ibérico o cangrejos de patas blancas en el Parque Natural de Cazorla, Segura y Las Villas, lógicamente con el objetivo de intentar recuperar esta fauna autóctona. Y este fin de semana se celebra en Jaén el Festival Oleosónica, con 16 bandas en concierto. Entre hoy viernes y mañana congregará a más de 16.000 personas este evento. Y terminamos en Alcalá la Real, donde el municipio va a conmemorar el quinto centenario de la visita del emperador Carlos V a la ciudad con una recreación histórica en la Fortaleza de la Mota. La cita será la semana que viene, el 28 de mayo, y rememorará la jura de los privilegios de Alcalá por parte del emperador. Y en la información del tiempo mantenemos los cielos poco nubosos con algunas nubes altas y temperaturas con pocos cambios. Seguimos con jornadas calurosas donde se alcanzarán los 37 en Andújar, 35 en Jaén Linares, 32 en Cazorla y Alcalá la Real. Es todo, saludos desde la provincia de Jaén.
0: Hasta aquí el repaso por la actualidad más cercana. Una breve pausa y continuamos.
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0: Y como decíamos, las temperaturas van subiendo de forma considerable y las playas son ya uno de los destinos más frecuentes de los andaluces y andaluzas. Hoy hablamos de esos distintivos de calidad que se otorgan cada año las banderas azules. Nos fijamos en una de ellas y lo hacemos en esta entrevista de Alba Sáez.
1: La playa de La Barrosa, en Chiclana de la Frontera, volverá a lucir este verano la bandera azul, un distintivo internacional que reconoce la calidad de sus aguas, sus servicios, la accesibilidad y la gestión ambiental.

0: playas de Chiclana de la Frontera. ¿Qué tal, Ana? Bienvenida a la Onda Local de Andalucía y buenos días.
1: Pues muy buenos días, encantada de estar con vosotras.
0: Gracias por acompañarnos. Bueno, como decimos, ha sido un invierno especialmente complicado, ¿no?, por ese tren de borrascas. ¿Cuál fue el impacto real de esos temporales en la playa y en el litoral de Chiclana?
1: Pues sí, la verdad es que ha sido un invierno bastante complicado. La verdad es que nuestras playas no han sufrido, como hemos visto imágenes de otras playas del litoral, pero sí que es verdad que había que hacer, o entendíamos que había un daño que había que reparar. Y en este caso es un volumen de 50.000 metros cúbicos el que se está aportando de arena. La verdad es que el municipio también se ha visto afectado, no solamente en el litoral, pero para eso ya hemos solicitado otra serie de ayudas, tanto al Ministerio de Política Territorial, Ministerio de Agricultura, como a la Junta de Andalucía.
0: De hecho, lo decíamos, Ana, Chiclana ha sido el primer municipio de la provincia gaditana en iniciar ese aporte de arena antes del comienzo del verano. ¿En qué van a consistir exactamente esos trabajos y en qué zonas se van a arreglar con más ahínco, digamos, en la playa?
1: Pues efectivamente somos los primeros de la provincia de Cádiz. La draga estaba en Portugal y se situó en nuestra segunda pista. Le llamamos pista a distintas zonas en que se divide la playa de La Barrosa. Ya sabemos que tiene 8 kilómetros de playa, por tanto la dividimos para entendernos en la segunda pista en este caso. Y a raíz de un estudio topográfico que se hizo de la zona para ver qué zonas tenían pues más déficit de arena, pues se va a aportar entre la segunda y la primera pista. Está situada en esta zona de La Barrosa y el tiempo de ejecución, en principio, porque ha empezado a soplar un poquito de levante, pero en principio está situado en torno a una semana. Es decir, van a ejecutar los trabajos, como digo, un volumen de 50.000 metros cúbicos y a lo largo de una semana.
0: Es poquito tiempo, ¿no? También, contando con que estamos ya casi que a finales de mayo y en breve ya empezarán los visitantes, ¿no? Si es que no han empezado ya a dejarse ver por allí.
1: Bueno, nuestra temporada de playa no es la normal. Nosotros, incluso por ordenanza de playa, la tenemos estipulada desde el 1 de marzo hasta el 30 de noviembre, porque además nosotros ya desde el equipo de gobierno pues decidimos que no íbamos a montar y a desmontar nuestras playas. Es verdad que se hacen algunas actuaciones para que los fenómenos meteorológicos pues no dañen las infraestructuras, pero la tenemos montada todos los 365 días del año. Pero nuestra temporada, como digo, del 1 de marzo al 30 de noviembre, pues nosotros nos pusimos, digamos, las pilas desde el principio para priorizar aquellas actuaciones que había que hacer de infraestructuras en la playa para tenerlo pues para Semana Santa en este caso. Y la verdad es que los usuarios, y ya sean chiclaneros o chiclaneras o cualquiera que nos visite, pues la tuvieron en casi perfecto estado de revista, salvo el aporte que le digo, y porque todavía no existe un perfil, digamos, natural de junio, que es el que por dinámica del litoral pues adquieren las playas en el mes de junio para que tengan pues la pendiente más tendida. Pues ese perfil normalmente es en junio, pero es verdad que como las temperaturas altas pues llegan de un día a otro, tenemos que estar preparados tanto en servicios como en infraestructura.
0: ¿Cuáles son, Ana, esas actuaciones que se hicieron de cara a la Semana Santa en las playas de Chiclana?
1: Pues se hicieron distintos arreglos en lo que se refiere a las pailas, a las pasarelas de madera que tuvieron ciertos daños, también algunos módulos de servicio, de lo que son servicios, digamos, de aseos en las playas. También nosotros, a consecuencia del COVID, nosotros balizamos todas nuestras playas, existen una serie de balizas, todas estas hubo que también reponerlas, bueno, papeleras, duchas y demás infraestructuras que hubo que algunas recolocar y algunas poner nuevas porque no hubo que hacer la restitución porque se encontraban en peor estado, ¿no?
0: Como decíamos al inicio, La Barrosa vuelve a recibir este año, de hecho, la bandera azul. ¿Qué supone para Chiclana mantener este reconocimiento en una playa tan emblemática del litoral?
1: Pues supone, lo primero, un distintivo que reconoce no solo lo que es una bandera, sino todo lo que hay detrás de ella, que es una serie de auditorías internas y externas que pasan y que hay que agradecer a los técnicos municipales, pues que están siempre con ese mimo y con ese cuidado para que tanto infraestructuras como servicios, calidad de agua, de la arena y del aire, pues estén con esa valoración tan positiva, porque casi siempre sacamos matrícula de honor en todos los apartados con nuestras playas. Y la verdad es que al final, pues cualquiera que vea ondear la bandera azul, que por cierto no es la única, porque nosotros ya...

0: tenemos cuatro distinciones más que certifican que nuestras playas, bueno, pues son una de las mejores tanto en servicios como en infraestructura.
1: Uh-huh. Ana González, primera teniente de alcalde y delegada de playas de Chiclana de la Frontera. Bueno, como ya nos contabas, este es un trabajo que se lleva ya preparando desde hace varios meses, y es que la Barrosa en concreto, de la que estamos hablando, pues recibe cada verano miles de visitantes, también otras playas de Chiclana. Ya lo decías, ¿no? El municipio se lleva preparando ya bastantes meses, sobre todo después de esos meses de invierno, los primeros del año con las borrascas. Es importante, ¿no?, garantizar todo ese volumen de trabajo por parte de las administraciones para afrontar esta temporada alta que ya asoma, y garantizando sobre todo todos los servicios turísticos, ¿no?
0: Así es, yo creo que para un municipio turístico como el nuestro es muy importante, por lo que repercute también en la economía, es el motor económico, además de ser pues un patrimonio natural muy reseñable que tenemos que cuidar y que respetar. Por tanto, en esa doble dicotomía, economía y medio ambiente, pues es en la que nos movemos y en la que trabajamos para tener también una de las playas más seguras, ¿no? Porque también el distintivo de seguridad, no lo he comentado antes, que además de la bandera azul, Chiclana ha recibido dos menciones especiales también de bandera azul. En este caso son la de salvamento y socorrismo y la saludable, que ha sido una. Normalmente bandera azul tiene tres menciones especiales, y en cada una de las menciones tres municipios en toda España. Nosotros hubo un año que recibimos las tres menciones, y en este año se ha añadido una cuarta, que es la que han llamado saludable, de sol y de saludable, en temas de prevención contra el calor y demás. Pues esa, que ha sido nueva este año, es en otra de las que nos han reconocido. Por tanto, dos menciones especiales de las que también, la verdad, estamos muy orgullosos. Y al final responde pues a esa política medioambiental que también se lleva a cabo por parte del Ayuntamiento de Chiclana.
1: Uh-huh. Y no solo medio ambiente, Ana, porque bueno, Chiclana es más que sus playas, aparte de las playas, ¿no? Pues la gastronomía típica de Chiclana. Y también actividades culturales, que en esta época del año pues es muy importante, ¿no? Por ejemplo, este fin de semana, Ana, va a tener lugar el Festival Internacional de Tango de Chiclana.
0: Efectivamente, bueno, no, en un municipio turístico y de sol y playa por antonomasia, nosotros nos llevamos años trabajando en que no solamente Chiclana sea un destino de sol y de playa, y además de venir a ver nuestras playas, pues tengan otra oferta, en este caso cultural, pero también, como hablas, bien hablas, con el Festival de Tangos, pero también deportiva. También se celebra este año, este fin de semana, el Trialón Ciudad de Chiclana, que también acoge a muchos participantes, y como digo, la gastronomía, que también has nombrado, también hemos dado un salto cualitativo y cuantitativo en lo que se refiere a gastronomía, y por tanto elementos como la cultura, como el deporte, como la gastronomía y nuestra propia idiosincrasia, pues creo que definen un destino en el que también la planta hotelera, y no solamente la planta en hoteles, sino también todo lo que se refiere a turismo residencial, pues acoge a todo aquello que nos quieran visitar.
1: Uh-huh. Oye, Ana, cuéntanos más sobre ese salto cualitativo y cuantitativo en la gastronomía de Chiclana.
0: Pues nosotros antes, es verdad que quizás no teníamos un renombre como tal, no existían a lo mejor, pues no sé, estrellas Michelin, ¿no?, que un poco también marcan ese salto cualitativo. Uh-huh. Ya tenemos restaurantes con estrella Michelin, y también tenemos restaurantes para todos los gustos. No significa que solamente tengamos que ver esto, pero es un poco lo que refrenda ese salto cualitativo del que hablaba. Y cuantitativo, pues porque además estamos teniendo cada vez más establecimientos que tanto en la playa como pues con el centro de la ciudad se reparten pues para esa hostelería, como digo, de kilómetro cero, que también estamos poniendo en valor, en el sentido de, bueno, pues nuestro pescado estero, nuestro langostino, nuestros chicharrones de Chiclana y toda aquella variedad, bueno, empresas relacionadas con el queso, con la miel, y sobre todo también nuestros caldos, nuestros vinos, que por cierto, ayer o antes de ayer creo que se presentó el fino San Antonio, un fino que además ha sido elaborado por las tres bodegas que actualmente operan en la ciudad.
1: Pues Ana González, primera teniente de alcalde y también delegada de playas de Chiclana de la Frontera, a disfrutar de todo eso, de esas playas, de esa gastronomía y de todas esas actividades culturales que nos ponéis en bandeja para este verano, y que vaya muy bien. Un placer, Ana.
0: Pues muchísimas gracias, y están ustedes todos invitados a visitar nuestra ciudad.
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1: Pues no todas las playas con bandera azul en Andalucía son de costa. La playa de interior de La Breña, en Almodóvar del Río, en Córdoba, volverá a lucir este verano el distintivo que reconoce la calidad de este espacio natural y turístico situado a orillas del embalse de La Breña. Se trata además del quinto año consecutivo en el que esta playa cordobesa recibe la bandera azul. En los últimos años, La Breña se ha consolidado como uno de los principales destinos turísticos de interior de Andalucía, trayendo cada verano a cientos de visitantes que buscan una alternativa a la costa con actividades acuáticas, accesibilidad y entorno natural. Un crecimiento que también ha impulsado el desarrollo turístico y económico del municipio, especialmente en el ámbito del alojamiento rural y el turismo activo. Hoy nos acompaña el alcalde de Almodóvar del Río, Ramón Hernández. Muy buenos días, bienvenido.
2: Hola, buenos días.
1: Bueno, ¿qué supone para su municipio que vuelva a recibir La Breña por quinto año consecutivo esta bandera azul?
2: Bueno, pues supone primero el reconocimiento de un trabajo que realizan los técnicos y profesionales durante todo el año para poder seguir manteniendo esta bandera, y luego, por supuesto, el que nos den este distintivo, que es curioso cuando vamos a recoger la bandera, porque somos una o dos playas de interior solamente las que estamos, pues lo que supone un potencial económico para el municipio, un desarrollo turístico para el municipio, porque nos permite mantener en los meses de mayor calor, pues mantener el número de visitantes a la localidad, que es uno de los objetivos que nos habíamos planteado.
1: Uh-huh. Por tanto, esta playa de interior se ha convertido en uno de los grandes atractivos turísticos del verano en la provincia de Córdoba. Más o menos, ¿cómo ha evolucionado el número de visitantes y el impacto económico en el municipio en estos últimos años?
2: Pues la evolución en los últimos años ha sido de pasar de cero visitantes a pasar a un 80% de ocupación, 80-90% de ocupación en los meses de junio, julio y agosto, sobre todo donde menos afluencia de público teníamos, donde menos afluencia de visitantes teníamos, que era en julio y agosto. Estamos en un 80% de ocupación. De pasar, de existir 8 o 10 casas rurales a tener 63 casas rurales, creo que tenemos, con lo que supone una capacidad de alojamiento de más de 1.000 personas. Por lo tanto, supone un crecimiento económico fundamental para el municipio.
1: Uh-huh. Y uno de los aspectos más destacados, alcalde, de La Breña, es precisamente la variedad de servicios y actividades que ofrece, ¿no?, que pueden encontrarse los visitantes.
2: Claro, el visitante, aparte de poder disfrutar este año con un pantano de La Breña lleno al 80%, uh-huh, del entorno natural, que es precioso, pues luego contamos con las actividades de esquí acuático de una empresa que se dedica a actividades de esquí acuático. Tenemos una empresa de actividades de barcas de pedales, de kayak, y luego un barco solar, aparte de los dos chiringuitos que tenemos ya situados en el entorno de la playa. ¿Qué es lo que conlleva todo esto? Pues cuando la capacidad es mucha, donde la gente no puede comer, podríamos decir, los chiringuitos, o a desarrollar las actividades, se trasladan al pueblo, y los bares y restaurantes del pueblo también se ven beneficiados con esta afluencia de público.
1: Claro. Ramón Hernández, nos imaginamos que, claro, el verano en la provincia de Córdoba, ¿no?, en el interior, pues como en el resto de Andalucía prácticamente, es muy cálido, es muy caluroso. Disponer de esta playa de interior en el Pantano de La Breña es magnífico, ¿no?, para soportar esas altas temperaturas y así compensar, como usted decía, pues esa estacionalidad del turismo, ¿no?, que me imagino que por el patrimonio que tiene Almodóvar del Río, pues se enfoca más hacia otros meses, ¿no?, durante el año.
2: Claro, nuestro turismo estaba dedicado pues a la época de temperatura más o menos aceptable. Somos de Córdoba y sabemos las temperaturas que hace en invierno. Entonces, nuestro patrimonio, nuestra belleza interior, pues la desarrollábamos pues en los meses de otoño, primavera, incluso en invierno, si no venía un invierno lluvioso como este, por ejemplo, ¿no? Uh-huh. Pero esto, ¿qué nos permite hacer? Nos permite atraer también el turismo del día a día, la gente que viene a pasar el día en la playa, entre de las proximidades de la comarca, de Córdoba, incluso de Sevilla, que vienen por la curiosidad, que la curiosidad es una de las cosas que tenemos las personas que nos hace que nos desplacemos, pues hace que durante el día a día veas la playa como si fuera una playa de costa, porque lo ves con visitantes, con sus neveras, con su... Claro. Para echar el día en la playa. Y eso pues también te da satisfacción, porque esos visitantes son visitantes potenciales que luego van a venir al pueblo.
1: Claro. Además, bueno, todo enfocado a un turismo también familiar, ¿no? Tranquilo, para que los niños que en verano pues tienen esas vacaciones pues puedan disfrutar de ir a bañarse a un sitio además seguro, ¿no, alcalde?
2: Sí, sí, el sitio es seguro, con todos los... un sitio accesible, con todo la, lo que marca la ley. Todo lo que marca la ley, pues tenemos que adaptarnos para poder conseguir la, la bandera azul. Además, una cosa curiosa que es que ahora, en este tiempo que ya empieza la calor fuerte, que tenemos ya esta semana calor, pues a partir de ahora, hasta que los niños se van de vacaciones, muchos colegios nos visitan para hacer actividades en la playa en este mes de estos 15 primeros días de estos últimos días de mayo y estos 15 primeros días de junio, vienen colegios a hacer actividades, con lo que también pues es otra forma más de incentivar el turismo local.
1: Pues está todo preparado para recibir a los visitantes, para sofocar este calor que ya empieza a notarse en Andalucía y en puntos como Córdoba, pues con los termómetros ya disparándose con registros más cercanos a los del verano. Sí. Ramón Hernández, alcalde de Almodóvar del Río, muchísimas gracias, enhorabuena por esa bandera azul que vuelven a renovar por quinto año consecutivo en esta playa del embalse de la Breña. Un saludo y muy buen día.
2: Un saludo y gracias como siempre a ustedes y buenos días.
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0: Hablamos de cultura. La poesía vuelve a situar a Huelva en el mapa literario iberoamericano. El escritor y docente onubense Enrique Zumalave se ha convertido en el primer autor de la provincia en ganar el prestigioso Premio Iberoamericano de Poesía Juan Ramón Jiménez, uno de los galardones más importantes de la poesía en español. Lo ha hecho con Gramática del Desorden, una obra que el jurado ha definido como una reflexión sobre el paso del tiempo, marcada por la emoción, la melancolía colectiva y el retrato generacional. Además del reconocimiento literario, este galardón supone también un homenaje permanente al legado del Nobel moguereño Juan Ramón Jiménez y a la capacidad de la poesía para tender puentes en tiempos marcados por la incertidumbre y los conflictos. Hoy saludamos a Enrique Zumalave, el ganador del Premio Iberoamericano de Poesía Juan Ramón Jiménez 2026. Muy buenos días, bienvenido.
1: Hola, buenos días, muchas gracias.
0: Y lo primero de todo, enhorabuena. ¿Cómo recibió esta noticia?
1: Gracias, gracias. Pues la verdad es que recibí la noticia muy nervioso, muy sorprendido. No sabía muy bien qué decir ni cómo reaccionar, porque sinceramente yo me había presentado al premio, pero pensaba que no tenía opciones de ganarlo. Pensaba que no estaba a mi alcance, que había seguro en el certamen propuestas de autores que tendrían un mayor renombre o una mayor experiencia que yo, y la verdad es que fue algo totalmente inesperado.
0: Gramática del Desorden es el título de la obra merecedora de este premio. Cuéntanos un poquito, Enrique Zumalave, ¿qué has querido plasmar en ella?
1: Pues mira, Gramática del Desorden es un libro que empieza a gestarse. Yo empiezo a escribir hace 8 años, cuando nace mi hija, y yo siento la necesidad de comunicarme con ella, de decirle cosas que para mí son fundamentales, pero no puedo hacerlo porque evidentemente es un bebé. A medida que va creciendo, esta necesidad se va acentuando, y porque yo sigo teniendo la necesidad de comunicarle tantas cosas a mi hija, de explicarle tantas cosas a mi hija, pero bueno, ya puedo hablar con ella, pero no, aún sigue siendo una niña pequeña. Entonces, así ese es el origen del libro. Después, poco a poco, van apareciendo otros temas. Yo soy de los que piensan que todo el universo puede meterse dentro de un libro, y todos los temas caben dentro de la poesía, y entonces van surgiendo más temas, van surgiendo algunos, como tú decías, los destacó el jurado, pero bueno, por resumirte un poco, la identidad, la memoria, los remordimientos, la culpa, está muy presente la muerte también en el libro, en varias facetas distintas, y entonces el libro va agrandando, va cogiendo forma y acaba siendo lo que el premio ha querido reconocer, ¿no? Gramática del Desorden acaba siendo pues el libro que es hoy en día.
0: Qué bonito. Bueno, pues además del prestigio, ¿no?, de lo que es el galardón en sí, este premio también me imagino que tiene un valor simbólico especial al ser el primero que gana un autor onubense, ¿no? ¿Qué significa en este caso este reconocimiento?
1: Pues la verdad es que tampoco era consciente de eso cuando me dieron el premio. Me enteré, durante la misma mañana, quizá como 20 minutos o 30 minutos después, supe que ningún escritor de Huelva lo había ganado, y me resultó extraño porque en Huelva ha habido y hay muy buenos poetas. No sé, yo creo que Huelva es una cantera permanente de buena poesía. Y hombre, pues es un honor para mí. No te lo voy a... Sería una tontería que te lo negara. Ayer estaba también viendo la nómina de premiado, el palmarés histórico, por decirlo de alguna manera, del premio, y recordé que yo lo sabía, pero lo había olvidado. Al mirarlo, lo recordé de repente, que también ganó este premio en su día con Paseo de los Tristes un poeta de Granada que se llamaba Javier Egea, que a mí me gusta muchísimo su obra, y pues me sentí muy honrado de estar en la misma lista que Javier Egea, además de lo que supone Juan Ramón Jiménez para todo escritor que sea de Huelva. Yo creo que el primer libro de poesía que leí completo fue una antología de Juan Ramón Jiménez que nos obligaron a leer en el instituto, así que te puedes imaginar lo que esto supone para mí.
0: Claro, y esto demuestra también, Enrique Zumalave, porque además viendo que han llegado más de 1,000 poemarios, ¿no?, de distintos países de Europa y América Latina a este premio impulsado por la Diputación de Huelva y la Fundación Zenobia Juan Ramón Jiménez, vemos que la poesía sigue viva, ¿no?, gracias también a escritores como usted.
1: Sí, la poesía sigue viva y va a seguir viva mientras existan personas sobre el planeta. Yo creo que la poesía es una de las artes más esenciales, una de las expresiones artísticas más puras y más propias del ser humano, porque el ser humano no sería nada sin el lenguaje, sin su idioma, ¿no? Y la poesía es una manera de entender el lenguaje distinto, de una forma distinta, de una forma propia, de una forma personal, que aunque se enraice en una tradición, aunque tú necesites unas lecturas y una formación, pero luego cada autor pues le da un toque completamente distinto, hace suya la poesía de cada manera. Al final, cada poeta, yo diría que reinventa la poesía en sus formas, ¿no?, en su personal forma de hacerlo.
0: Y después de este reconocimiento, este impulso, ¿no?, este empuje, Enrique, ¿tiene nuevos proyectos literarios en marcha?
1: Pues sí. La verdad es que esta es una pregunta difícil, pero yo quiero pensar que sí, que tengo nuevos proyectos. Tengo algunas cosas a media, tengo un libro de aforismos empezado que no sé si voy a ser capaz de terminar. En algún momento me gustaría retomar la narrativa breve. Yo en mi juventud he escrito muchos relatos cortos y es algo que me gustaría retomar. Y ya empiezo también a pensar en cómo podría escribir un libro de poesía después de Gramática del Desorden que no supusiera repetir los mismos esquemas, ¿no? Ya empiezo a pensar en qué forma tendría que trabajarlo para que fuera algo distinto y para no caer en una imitación del libro que me ha costado 8 años escribir. Así que espero que sí, que tener más proyectos por delante, ser capaz de terminarlo y que vean la luz de alguna manera.
0: Pues seguro que con este premio, ¿no?, literario, pues se siga en esa senda de seguir creando y seguir dando también a los lectores obras de tanta calidad como esta Gramática del Desorden, que ha recibido ese prestigioso premio iberoamericano de poesía Juan Ramón Jiménez, su creador Enrique Zumalave, ganador de este premio. Muchísimas gracias por habernos acompañado.
1: Muchísimas gracias a vosotros y estoy a vuestra disposición cada vez que queráis que hablemos, porque además yo soy un enamorado de la radio y me encanta y me hace mucha ilusión participar.
0: Pues bienvenido siempre.
1: En un programa de radio.
0: Muchísimas gracias.
1: Es algo que me hace muchísima ilusión. Gracias.

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0: Dice, la tierra del Edén se va hoy hasta Córdoba para deleitarse con una de las grandes citas culturales y musicales del verano andaluz. Hablamos del Festival de la Guitarra de Córdoba, que celebrará del 1 al 11 de julio su 45 edición, consolidado como uno de los festivales más singulares del panorama nacional, con la guitarra como gran hilo conductor de toda su programación. En ella ahondamos con Isabel Almas, presidenta del Instituto Municipal de las Artes Escénicas. Muy buenos días, bienvenida.
1: Buenos días, un placer estar con vosotros.
0: Igualmente. Bueno, Isabel, cuéntanos qué nos depara esta 45 edición del Festival de la Guitarra de Córdoba.
1: Pues nos depara muchísima experiencia, una cultura abierta absolutamente a todos públicos, para que además de disfrutar de la cultura y del arte, también pueda disfrutar de la única ciudad con cuatro patrimonios de la humanidad. ¿Qué vamos a decir, artistazos, vamos a poder disfrutar? Calentando motores antes de la previa de empezar el día 1 de julio, el Festival de la Guitarra, comenzamos con dos conciertos del maravilloso guitarrista Vicente Amigo. Uh-huh. Que ya pues está ya todo vendido, pero yo creo que qué mejor que empezar un 45 aniversario, que no todos los días se cumplen 45 años, con este artista guitarrista cordobés que pone a Córdoba, Andalucía y a España a nivel internacional en el mapa. ¿Qué tenemos? Tenemos diferentes programas, vamos a decir. Lógicamente el flamenco nunca puede faltar. Un ejemplo que tenemos es un gran homenaje a Paco de Lucía Legacy, que reúne a figuras muy conocidas del flamenco para, vamos a decir, seguir poniendo en valor su legado. Tenemos guitarristas también como Ricardo Moreno, José Antonio Rodríguez, que representan diferentes formas de entender la evolución del flamenco hasta día de hoy. Tenemos un estreno absoluto que es maravilloso, La Reina Blanca, que es un espectáculo que combina creación, memoria y celebración en torno a una de las grandes figuras del flamenco, del baile flamenco. Y como broche, ya como para finalizar, tenemos el 30 aniversario de Omega, que uh-huh. es una nueva puesta en escena protagonizada por Kiki Morente y Lagartija Nick en el Teatro de la Serquía, que eso va a ser también maravilloso. Con respecto a otro tipo de músicas más pop, pues viene también, podremos disfrutar de Loquillo, podremos disfrutar de Luz Casal, son muchos Siloé, son muchos los artistas que vienen a disfrutar de esa 45 edición del Festival de la Guitarra en Córdoba.
0: Córdoba, como siempre, haciendo gala, ¿no?, de esta diversidad, y en este caso también en lo musical y en lo cultural, mezclando distintos géneros, ¿no? No solo dándole lugar al flamenco y a la guitarra, sino también a la fusión, al rock, al jazz, a lo indie, también incluso al metal, ¿no?
1: Así es, así es. Y luego también otra cosa que yo quiero hacer referencia, que creo que es muy importante. El impulsor del Festival de la Guitarra fue el magnífico guitarrista Paco Peña. Uh-huh. Y también vamos a poder disfrutar de Paco Peña, pero no solamente de su concierto, sino también otra versión que marca diferencia al Festival de la Guitarra son esas masterclass, donde los artistas, vamos a decir, nobles, ¿vale?, pueden aprender directamente de la mano, ¿vale?, de estos artistas ya consolidados, como son pues Paco Peña, José Antonio Rodríguez. Entonces, yo creo que también este 45 aniversario es un poco antológico, de volver al pasado sin perder la esencia del pasado, estando en el presente y mirando siempre a un futuro lleno de música, de arte, de talento y de experiencia. Otras de las figuras que nos van a visitar es Love of Lesbians y Los Planetas, que estos también uh-huh. A día de hoy la música indie tiene un público además muy fiel y vamos a disfrutar enormemente también en el Teatro de la Serquía, que para que los oyentes, aquellos que no lo sepan, es un anfiteatro al aire libre, que desde allí ves también la torre de la Mezquita Catedral y que suena la música divinamente.
0: ¡Qué maravilla, Isabel! Este 45 Festival de la Guitarra de Córdoba, ya para ir finalizando, ¿dónde se pueden comprar las entradas?
1: pues en la página web de Teatros de Córdoba tienen acceso a las entradas y luego a toda la programación, porque estoy plenamente convencida que todos los oyentes que nos están escuchando habrá alguna artista, alguna banda, alguna experiencia que seguro que le encaje y que puede ya comprar y reservar su entrada, y si es de fuera de Córdoba, que también reserve su noche de hotel, los magníficos restaurantes que tenemos, el poder disfrutar de, lo que digo, la única ciudad con 4 patrimonios de la humanidad, y pasar una experiencia que cuando pasen unas semanas siempre le saldrá esa sonrisa de decir qué bien me lo he pasado en Córdoba, cómo he disfrutado.
0: Seguro que sí, además allí nos veremos seguro en alguna de esas citas musicales. Isabel Almas, presidenta del Instituto Municipal de las Artes Escénicas en Córdoba, muchísimas gracias y a disfrutar muchísimo.
1: Gracias a vosotros, un abrazo.

0: 10 de la mañana repasamos la actualidad. La Diputación Permanente del Parlamento Andaluz se reúne este viernes.
1: Previsiblemente convalidará dos decretos leyes aprobados por el Consejo de Gobierno de la Junta antes de las recientes elecciones autonómicas del pasado domingo, entre los que figuran el de ayudas económicas y fiscales a las víctimas del accidente ferroviario de Adamuz. Recordamos, acaecido el pasado 18 de enero, en el que murieron 46 personas. El orden del día consta de un único punto, el de la convalidación o derogación de dos decretos leyes, el citado sobre el accidente, y uno anterior, el decreto ley por el que se aprueban medidas urgentes para el fomento de los usos silvopastorales del monte para la prevención de incendios forestales en Andalucía. Esta será la primera reunión de la Diputación Permanente del Parlamento tras las elecciones del pasado domingo, en las que el PP andaluz alcanzó un 41,6% de votos, que se tradujeron en 53 escaños, dos por debajo de los 55 con los que se alcanza la mayoría absoluta en la Cámara andaluza.
0: La Junta cancela la licencia de más de 2.600 viviendas de uso turístico de enero a mayo de este año.
1: En concreto, han sido 2.673 viviendas de uso turístico inscritas en el Registro de Turismo de Andalucía, gracias a una estrategia integral de control, regulación y ordenación del sector basada en la cooperación institucional, el refuerzo normativo y la modernización de los sistemas de inspección y registro. Así lo afirma la Junta. En 2024 fueron 5.800 en todo el ejercicio y 6.800 en 2025. Desde 2024 y hasta el 18 de mayo de este año han sido más de 15.300. Son los datos que maneja la Consejería de Turismo y Andalucía Exterior. Por otro lado, el consejero de Turismo y Andalucía Exterior, Arturo Bernal, ha remitido una carta al ministro de Industria y Turismo para reclamar la convocatoria urgente, dice, de la Conferencia Sectorial de Turismo en el plazo más breve posible para abrir una reflexión conjunta sobre el escenario e impacto económico, social y territorial que ha generado la anulación por parte del Tribunal Supremo del Registro Único de Pisos Turísticos.
0: El Plan Romero suma 113 incidencias, entre ellas un incendio de un camión en Almonte.
1: El dispositivo del Plan Romero 2026 ha coordinado desde su activación y hasta las 7 de la tarde de este jueves un total de 130 incidencias a través del servicio EMA 112, de las que 42 se han registrado durante esa jornada. Entre ellas destaca el incendio de un camión de transporte de animales en el municipio onubense de Almonte, en el que han fallecido 8 mulos. El Plan Romero afronta desde este viernes los días de mayor afluencia de peregrinos en los caminos hacia la aldea del Rocío.
0: El 85,5% de los jóvenes entre 16 y 29 años no se independiza en España, un récord histórico, sobre todo por la vivienda.
1: Es lo que se desprende del Observatorio de Emancipación de 2025, elaborado por el Consejo de Juventud de España. Es decir, un total de 6,3 millones de jóvenes siguen en casa de sus padres, sobre todo por el obstáculo que supone el acceso a la vivienda. En concreto, revela que la tasa de emancipación juvenil en España ha caído a su nivel más bajo desde que hay registros, con un 14,5% de los jóvenes que ha logrado independizarse en el 2025, lo que supone 48.500 menos viviendo fuera del hogar familiar que un año antes.
0: Y en el exterior, Donald Trump anuncia el despliegue de 5.000 soldados adicionales en Polonia.
1: Esto ocurre días después de haber cancelado este plan, una decisión relacionada con su disputa con Alemania por la crítica del canciller alemán de la guerra en Irán.

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0: Ey. ¿Te gustó ese piro o qué? ¿Te lo compro?
1: ¿Cuáles son tus celos? 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

0: patrón. Hoy tenemos ubicada la niña. Está con el Maluma por el sur.
1: Reunime a toda la gente.
2: ¿Cómo, patrón?
3: ¡Que me reúna a toda la gente!

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0: Saludos, bienvenidos y bienvenidas a la Onda Local de Andalucía. Estamos en la segunda edición de Este a Oeste. Hoy es viernes 22 de mayo. La Junta pide extremar la precaución ante el aumento de incendios forestales y destaca la eficacia del Infoca. Así se ha pronunciado el consejero de en funciones de Sanidad, Presidencia y Emergencias, quien ha pedido extremar la precaución ante las altas temperaturas que se van a registrar en el fin de semana y el aumento de incendios forestales de mayor incidencia. De hecho, Sanz ha explicado que este jueves ya se activó la fase de preemergencia, situación operativa cero ante la simultaneidad de fuegos registrados en las provincias de Almería, Huelva y Málaga. Además, el consejero ha destacado la eficacia del Infoca en estos incendios.
1: Activar la fase de preemergencia del plan Infoca, situación operativa cero por el momento, del plan Infoca ante la simultaneidad que tuvimos ayer de diferentes incendios. Fueron varios incendios, especialmente 3-4 incendios a la vez de mayor incidencia. Indicar en ese sentido, bueno, que la actuación una vez más fue eficaz, muy eficaz por parte de Infoca.
0: La primavera ha dado paso esta semana a un ambiente plenamente veraniego en buena parte de Andalucía. Se ha experimentado un ascenso de las temperaturas que este fin de semana podrían alcanzar los 40 grados en algunas zonas como Sevilla. Ante esto, Antonio Sanz ha pedido extremar la precaución. Así lo ha señalado el consejero tras presidir el Comité de Operaciones del Plan Aldea 2026 con motivo de la Romería del Rocío, donde ha advertido de las, dice, altísimas temperaturas que se van a registrar en los próximos días. Este es nuestro apunte de portada. Vamos ahora con más asuntos de interés de este viernes en titulares.

0: Adelante, Andalucía promete usar todas las herramientas para fiscalizar y evitar ataques a derechos con un posible pacto entre Partido Popular y Vox. La Asociación de Profesionales de Viviendas y Apartamentos Turísticos de Andalucía valora positivamente la anulación del registro único de pisos turísticos por parte del Supremo. La Barrosa recupera su mejor imagen para el verano y revalida la bandera azul tras los temporales. En Córdoba, la localidad de Hornachuelos proyecta 28 nuevas viviendas públicas y extenderá su apuesta a las pedanías. Conocemos el estado actual de nuestras carreteras. Desde la Dirección General de Tráfico hablamos con Alba Ariz. Buenas tardes.
1: Buenos días. En este momento estamos pendientes de tráfico. Buenas tardes. En este momento estamos pendientes de tráfico irregular en Málaga, en la 7 en San Pedro de Alcántara, sentido Marbella. Dificultades en Sevilla, en la S30, en Los Bermejales y Los Remedios, dirección A49. Y tráfico en aumento en Huelva, en la A483, en Almonte hacia El Rocío, por lo que le recomendamos que moderen la velocidad.
0: Gracias, Alba. Conocemos también las previsiones del tiempo desde la Agencia Estatal de Meteorología. Juan Carlos Piña, buenas tardes.
2: ¿Qué tal? Buenas tardes. Hoy y mañana en Andalucía, tiempo estable. Seguimos con calor, temperaturas que hoy se mantienen sin cambios o siguen subiendo ligeramente. Podemos alcanzar máximas de 37 grados en Sevilla, 35 en Córdoba y Jaén, 34 en Granada, 33 en Huelva, 32 en Almería, 29 en Cádiz y 28 en Málaga. Mañana sábado las temperaturas se mantendrán con pocas variaciones. Se prevén máximas de 38 grados en Sevilla, 36 en Córdoba, 35 en Jaén, 34 en Granada, 32 en Huelva, 30 en Almería, 29 en Cádiz y 27 en Málaga. Además, hoy y mañana, con viento fuerte y con rachas fuertes en el entorno del estrecho. Es una información de AEMET.
0: Gracias, Juan Carlos. Continuamos con la actualidad del día.
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0: Adelante, Andalucía promete usar todas las herramientas para fiscalizar y evitar ataques a derechos con un posible pacto entre el Partido Popular y Vox. Así lo ha trasladado el portavoz del partido, José Ignacio García, antes de participar en una reunión de la Diputación Permanente del Parlamento Andaluz convocada para convalidar o derogar dos decretos del Consejo de Gobierno del Partido Popular de Andalucía. García ha asegurado que ahora que parece que se empieza a negociar un gobierno del Partido Popular con Vox, desde Adelante Andalucía, dice, van a estar vigilantes para que no se ataque ningún derecho.
4: En estos días parece que se empieza a negociar un gobierno del Partido Popular con la extrema derecha. Lanzamos un mensaje muy claro. Vamos a estar vigilantes y fiscalizando para que no se ataque a ningún derecho de los trabajadores y trabajadoras, a ningún derecho de las mujeres, a ningún derecho de las personas LGTBIQ, a ningún derecho de las personas migrantes, a ninguno de los derechos fundamentales y de los derechos humanos en Andalucía. Y desde este momento vamos a poner todas las herramientas para fiscalizar esto.
0: José Ignacio García añade que desde Adelante tampoco van a abrir ninguna línea de diálogo con Vox, un partido que, según ha denunciado, es de extrema derecha, de odio, racista y que quiere atacar a la clase trabajadora y a las mujeres de Andalucía, indica García. Y cambiando de asuntos, Juan Cubo valora positivamente la anulación del registro único de pisos turísticos por el Supremo. Ha sido el presidente de la Asociación de Profesionales de Viviendas y Apartamentos Turísticos de Andalucía, ABAPRO, quien ha valorado muy positivamente la decisión del Tribunal Supremo de anular la obligación de inscripción en el llamado Registro Único de Alquileres de Corta Duración. Juan Cubo ha informado que la organización había denunciado durante años que este sistema generaba inseguridad jurídica, duplicidades administrativas y constituía una invasión de competencias, dice, en materia de turismo que según la Constitución están transferidas a las comunidades autónomas. Asimismo, ABAPRO ha insistido en que no tenía ningún sentido imponer un registro estatal paralelo, que lo único que aportaba era simplemente más burocracia a miles de propietarios y profesionales que ya cumplían con todas sus obligaciones legales. Escuchamos a Juan Cubo.
5: Llevamos mucho tiempo denunciando que este sistema generaba inseguridad jurídica, duplicidades administrativas y constituía una evidente invasión de competencias en materia de turismo, que según nuestra Constitución están transferidas a las comunidades autónomas. Andalucía ya cuenta con un registro turístico propio, con mecanismos de regulación, control e inspección plenamente operativos. No tenía ningún sentido imponer un registro estatal paralelo, incumpliendo manifiestamente el artículo 4 del Reglamento Europeo del que emanaba.
0: La Barrosa recupera su mejor imagen para el verano y revalida la bandera azul tras los temporales. Aunque el impacto de las borrascas no alcanzó la gravedad registrada en otras playas del litoral andaluz, el ayuntamiento sí detectó zonas deterioradas que requerían una actuación urgente antes de la llegada del verano. Por ello, esta semana han comenzado los trabajos de aporte de arena en La Barrosa, convirtiéndose en la primera playa de la provincia de Cádiz en iniciar estas labores de regeneración litoral. La primera teniente de alcalde y delegada de playas de Chiclana de la Frontera, Ana González, explica que se aportarán alrededor de 50.000 metros cúbicos de arena en las zonas con mayor déficit.
6: Somos los primeros de la provincia de Cádiz. La draga estaba en Portugal y ha venido, se situó en nuestra segunda pista. Le llamamos pista a distintas zonas en que se divide la playa de La Barrosa, y a raíz de un estudio topográfico que se hizo de la zona para ver qué zonas tenían pues más déficit de arena, pues se va a aportar entre la segunda y la primera pista. Y el tiempo de ejecución, en principio, porque ha empezado a soplar un poquito de levante, pero en principio está situado en torno a una semana.
0: La renovación de la bandera azul supone, dice Ana González, un respaldo al modelo de gestión medioambiental y turística del municipio.
6: Un distintivo que reconoce no solo lo que es una bandera, sino todo lo que hay detrás de ella, que es una serie de auditorías internas y externas que pasan, y que hay que agradecer a los técnicos municipales, pues que están siempre con ese mimo y con ese cuidado para que tanto infraestructuras como servicios, calidad de agua, de la arena y del aire, pues estén con esa valoración tan positiva, porque casi siempre sacamos matrícula de honor en todos los apartados con nuestras playas. Certifican que nuestras playas, bueno, pues son una de las mejores.
0: También en este sentido, la playa de interior de La Breña volverá a lucir este verano la bandera azul por quinto año consecutivo. El distintivo reconoce la calidad ambiental, la accesibilidad y los servicios de este espacio situado junto al embalse de La Breña en Almodóvar del Río, convertido ya en uno de los principales destinos turísticos de interior de la provincia de Córdoba. El alcalde del municipio, Ramón Hernández, ha explicado en la Onda Local de Andalucía que este reconocimiento supone también un potencial económico para la localidad y un impulso al turismo durante los meses de más calor.
7: Pues lo que supone es un potencial económico para el municipio, un desarrollo turístico para el municipio, porque nos permite mantener en los meses de mayor calor, pues mantener el número de visitantes a la localidad, que es uno de los objetivos que nos habíamos planteado.
0: Enrique Zumalave gana el Premio Iberoamericano de Poesía Juan Ramón Jiménez 2026 con Gramática del Desorden. El escritor y docente se convierte así en el primer autor onubense en lograr este prestigioso reconocimiento, considerado uno de los más importantes de la poesía en lengua española. El jurado destaca de la obra su capacidad para reflexionar sobre el paso del tiempo, la memoria y las emociones colectivas en un poemario marcado por la melancolía generacional y una mirada profundamente humana. Zumalave ha reconocido en la Onda Local de Andalucía haber recibido la noticia con nervios y sorpresa.
8: No sabía muy bien qué decir ni cómo reaccionar, porque sinceramente yo me había presentado al premio, pero pensaba que no tenía opciones de ganarlo, pensaba que no estaba a mi alcance, que había seguro en el certamen propuestas de autores que tendrían un mayor renombre o una mayor experiencia que yo, y la verdad es que fue algo totalmente inesperado.
0: Además, el escritor recuerda que una antología del Nobel moguereño fue uno de los primeros libros de poesía que leyó en su etapa escolar.
8: además de lo que supone Juan Ramón Jiménez para todo escritor que sea de Huelva. Yo creo que el primer libro de poesía que leí completo fue una antología de Juan Ramón Jiménez que nos obligaron a leer en el instituto, así que te puedes imaginar lo que esto supone para mí.
0: Alcanzamos la 1:13 del mediodía. Hacemos una pausa y repasamos la información local y provincial.
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0: Abrimos la crónica local en Córdoba. La localidad de Hornachuelos proyecta 28 nuevas viviendas públicas y extenderá su apuesta a las pedanías. Nos informa Francisco Piedra, Radio Rute.
1: Saludos. El alcalde de Hornachuelos, Julián López, ha anunciado que el ayuntamiento ya ha aprobado el contrato para la redacción del proyecto, que incluirá además plazas de garaje y trasteros. López ha subrayado que esta actuación se suma a otras iniciativas similares recientes en una apuesta clara del gobierno municipal por facilitar el acceso a la vivienda. Además, ha destacado el carácter social de estas promociones dirigidas a familias con menos recursos, jóvenes y personas mayores con dificultades para acceder al mercado inmobiliario. Asimismo, ha adelantado que el nuevo plan estatal de vivienda también permitirá avanzar en la rehabilitación del casco antiguo del municipio. En este sentido, se va a actuar sobre viviendas abandonadas o deterioradas. Igualmente, López ha avanzado que pretenden extender estas políticas de vivienda a los distintos núcleos de población del término municipal, aprovechando los terrenos públicos disponibles. Para ello, se va a poner en marcha una campaña para fomentar la inscripción en el registro municipal de demandantes de vivienda, con objeto de conocer las necesidades reales y planificar futuras promociones. Es todo desde la provincia de Córdoba.
0: Gracias, Francisco. Y en Huelva, el color del rocío de los 60 llega a Moguer, reviviendo una época llena de encanto. Nos lo cuenta Rosa Gómez, Moguer Radio.
2: Buenas tardes. La Sala de la Enfermería del Monasterio de Santa Clara de Moguer acoge en estas fechas la exposición El Rocío con el color de los 60, en la que se realiza un recorrido por este periodo en el que, a través de las primeras imágenes en color que ofrece la tarjeta postal, se puede ver el gran cambio que experimenta esta devoción, ya entonces multitudinaria, para llegar hasta la eclosión devota y festiva del Rocío de hoy, su romería. Se trata de una selección de imágenes de tamaños de 1,20 por 80 centímetros de la colección Sugrañés, Andivia, una exposición comisariada por Eduardo Sugrañés y producida por Jesús también Sugrañés, que se encuentra en esta sala del Monasterio de Santa Clara. Las imágenes muestran un rocío lleno de encanto que se escapó de las manos, los antiguos carros y carretas, las sencillas casas de la aldea, la antigua ermita, Huelva pasando por San Juan del Puerto, la indumentaria en los trajes de flamenca. Lo que no cambió es la multitud de rocieros en torno a la Virgen del Rocío en su procesión, aunque sí los tiempos en una salida entonces al amanecer, cuando solo eran 33 hermandades con la de Madrid, y en la actualidad son casi más de 100. Esto es todo desde Moguer.
0: Gracias, Rosa. 1:17 del mediodía. Hacemos una breve pausa y continuamos con nuestro espacio sobre prevención de adicciones.
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0: La salud mental y las adicciones en el entorno laboral centran unas jornadas organizadas por Comisiones Obreras Andalucía en Huelva, donde el sindicato ha reclamado un pacto andaluz para abordar estos problemas desde la prevención y no desde el castigo. Para hablar de cómo influye la precariedad, el estrés o las cargas del trabajo en el aumento de las adicciones laborales, hoy nos acompaña Aarón García, adjunto en la Secretaría de Salud Laboral de Comisiones Obreras de Andalucía. Muy buenas, Aarón.
1: Muy buenas tardes.
0: ¿Qué tal? Bueno, como comentamos, Comisiones Obreras insiste en que las adicciones en el trabajo no deben abordarse desde una perspectiva punitiva. ¿Cómo se están tratando actualmente estos casos en muchas empresas?
1: Pues en primer lugar, lo que nos gusta siempre destacar desde Comisiones Obreras de Andalucía es que las adicciones no son una cuestión solamente de responsabilidad individual, sino que tienen que ser abordadas como un riesgo en muchos casos laboral y que debemos gestionar pues con la seriedad y el rigor que tienen otros riesgos que detectamos pues tanto nuestros delegados y delegadas de prevención en las empresas. Además, esto es un desafío que no solamente es en las empresas, sino que también es para las familias, la sociedad, la salud y generalmente en el ámbito laboral. Y sí es cierto lo que comentabas antes, normalmente las empresas van al aspecto punitivo de detección del consumo de una sustancia y luego lo que es la sanción inmediata, que muchas veces pues desencadena en el despido de la persona trabajadora.
0: Bueno, antes de meternos de lleno en este asunto, ¿de qué hablamos cuando hablamos de adicciones en el trabajo, Aarón?
1: Pues cuando hablamos de adicciones en el trabajo, muchas veces nos vamos a lo que son las sustancias ilegales y, sin embargo, las adicciones pueden ser de muchos ámbitos. Lo que sí venimos observando y está constatado científicamente es que las personas trabajadoras tienden a presentar riesgos, a tener una adicción a las sustancias que tienen más próximas. Por ejemplo, pues las personas trabajadoras de la hostelería pues acuden al alcohol y al tabaco, las personas sanitarias a las benzodiazepinas y a los barbitúricos, a las camareras de piso y ayuda a domicilio a analgésicos, relajantes musculares y simplemente pues para calmar su dolor físico, incluso en algunos casos pues el agotamiento mental de trabajos de jornadas agotadoras y concatenadas.
0: Sí, como comenta, al final existe una relación muy importante entre los riesgos psicosociales, como el estrés, la presión constante o las jornadas, bueno, muy duras, y el aumento de esos problemas de salud mental y, como consecuencia, el consumo de sustancias, ¿no?
1: Sí, hay una clara relación en ese aumento de los riesgos psicosociales, que muchas veces vienen relacionados pues con las condiciones de trabajo, ya sean por cargas de trabajo excesiva, trabajo deficiente, ritmos laborales que llegan a ser extenuantes, el trabajo por turnos y luego pues la carencia de medidas en las empresas de eliminar el estrés laboral.
0: Antes me comentabas esos sectores como la ayuda a domicilio o las camareras de piso, ¿no? Uh-huh. Desde el sindicato alertáis de una medicalización del trabajo. ¿Qué está ocurriendo en sectores especialmente precarizados como estos que me comentabas?
1: Pues muchas veces, y lo podemos relacionar incluso con los datos que se suelen dar de asentismo, que nosotros no estamos de acuerdo porque avalamos de que realmente lo que hay es un gran presentismo en los centros de trabajo. Las personas trabajadoras acuden incluso estando enfermas al puesto de trabajo. Cuando van a las consultas médicas, lógicamente con algunas dolencias, terminan por recibir algunos tratamientos que van simplemente a paliar las dolencias para poder seguir trabajando, las calman únicamente, pero el problema sigue estando en el puesto con las condiciones que tienen que mejorar. ¿Qué es lo que conlleva al final? Pues que esa persona termine por generar una tendencia a una adicción por una sustancia que lo que le ayuda es a conseguir seguir trabajando.
0: Sí, hablamos de ansiolíticos o somníferos, ¿no? Entre otras medidas. ¿Qué señales, Aarón, deberían detectar las empresas entonces y también los propios compañeros antes de que una situación derive en un problema más grave?
1: Pues nosotros desde Comisiones Obreras, primero de todo es lógicamente tener una evaluación de riesgos detallada del puesto, que no sea simplemente una un cumplimiento normativo, una prevención de papel, como solemos decir, y aparte de eso una evaluación de riesgos psicosociales que vaya al fondo del problema y vea realmente las condiciones en las que están trabajando pues, las personas de estas empresas.
0: Comisiones Obreras además reclama un pacto andaluz, ¿no? En concreto por la salud mental y las adicciones en el trabajo. ¿Qué medidas más concretas debería incluir este acuerdo?
1: Este acuerdo, entre otros aspectos, pues debería tratar aquellos aspectos, por ejemplo, relacionados con las mujeres, ¿no? Que son los con el conflicto que nosotros llamamos trabajo-familia, la compatibilidad del trabajo en el hogar con el trabajo laboral, la doble jornada, el estrés de los cuidados, aparte de eso, las personas jóvenes que tienen un acceso al mercado laboral precario, temporal e inestable, deberían también estar incluidas en este pacto. Y sobre todo medidas que vayan a defender la organización del trabajo seguro y saludable, en lo que van pues el bienestar psicológico, en las evaluaciones de riesgos, eliminar el acoso, la sobrecarga cognitiva, entre otros aspectos que pueden incidir en la estabilidad mental de la población trabajadora andaluza.
0: Las jornadas que comentábamos previamente, que ya han tenido lugar, se celebraron en Huelva, una provincia con una alta siniestralidad laboral. ¿Conocemos otros datos, Aarón, a nivel andaluz de estas adicciones en el ámbito laboral?
1: Sí, estas jornadas se han celebrado en Huelva para la parte occidental de Andalucía y una semana antes tuvimos la misma jornada en la provincia de Jaén, en la ciudad concretamente de Jaén, para abordar estos mismos riesgos. Al mismo tiempo, pues llevamos casos prácticos, reales, de empresas y de personas trabajadoras y convenios que se hacen pues para conseguir que el

0: las laborales, claro está. De esta manera podemos ver que no es la sanción y la parte negativa que estas personas que pueden padecer una adicción tienen, sino buscar mecanismos de ayuda para sobrellevarlas, pasarlas y una reinserción posterior que vaya más allá simplemente de la sanción, ¿no? En las empresas.
1: Creo que ha quedado todo muy claro, pero como mensaje final, Aarón, ¿qué te gustaría trasladar, bueno, a todos los que nos están escuchando respecto a esta problemática?
0: Pues principalmente que no se debe tratar, como ya he comentado, como un problema individual, sino que es un problema colectivo que nos afecta a todas y a todos, también a las empresas, es un problema de salud y que realmente velando por unas condiciones seguras y saludables en las empresas de nuestra comunidad autónoma, pues conseguiremos que también los riesgos relacionados con la presencia de adicciones en los centros de trabajo pues desaparezcan.
1: Aarón García, adjunto en la Secretaría de Salud Laboral de Comisiones Obreras de Andalucía. Muchísimas gracias por formar parte hoy a nuestro espacio de prevención de adicciones.
0: Muchísimas gracias a vosotros.
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0: Aquí lo dejamos por el momento. Regresamos a las 5 y 6 con la información ampliada y a las 7 en la tercera edición de Este a Oeste. Mientras tanto, sigan informados e informadas en su emisora municipal o comunitaria.
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1: Saludos, tiempo de noticias. Bienvenidos, bienvenidas a una cita con la información aquí en Radio Pizarra, La Voz del Guadalhorce. Comenzamos un nuevo informativo y es viernes 22 de abril y hoy pasa algo muy interesante y es que a esta hora ya ha comenzado la Feria de Día de Zalea. Vamos a darles todos los detalles sobre esta feria, pero además tenemos otros asuntos que le adelantamos en titulares.

La Diputación Provincial de Málaga reconoce la Fundación AK Antonio Guerrero con el Premio Provincial por la Participación Social. El Auditorio de Ganevir ha acogido una gala en la que también ha recibido una distinción otras 11 asociaciones finalistas. Ruta y Mesa, la apuesta turístico-gastronómica de la Algarvía de Pizarra, tiene una nueva cita para este domingo 24 de mayo. Le damos todos los detalles junto a Cristóbal Márquez en nuestro informativo. Un conductor kamikaze fallecido y un herido al colisionar con él en la A7 en Marbella. El vehículo circulaba en sentido contrario cuando provocó el accidente con otro coche en plena autovía.

Luto en Alfarnatejo. Muere en un accidente laboral el padre de un concejal y hermano de un trabajador municipal. La muerte de un vecino eleva a 6 los fallecidos en siniestros ocurridos en el trabajo en lo que va de año en nuestra provincia de Málaga. La Guardia Civil detiene a un hombre por incendio que calcinó 4 vehículos en Cártama. Las llamas, muy próximas a la biblioteca municipal, destruyeron 3 coches, una moto y también 3 contenedores de basura. Y Cártama acogerá la segunda concentración de vehículos clásicos benéfica. Será el 19 de septiembre a partir de las 10 de la mañana. Todo esto y mucho más se lo contamos, como siempre, con detenimiento. Sean ustedes bienvenidos y bienvenidas.

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1: Y continuamos esta semana en Radio Pizarra hablándole de las fiestas patronales de Zalea en honor a San Isidro Labrador y Santa María de la Cabeza, porque después de que se celebrara romería, después de la procesión, llega este fin de semana del 22 al 24 la feria en honor a estos patronos. Vamos a escuchar a Joaquín Martín, concejal de fiestas y tradiciones, también concejal delegado de Zalea, que nos cuenta todos los detalles sobre la Feria de Zalea 2026.
2: Y continúa una semana más la feria, nos vamos ya al día 22 de mayo, 22, 23 y 24, donde tendremos, pues como digo, la feria en honor a nuestros patronos. Comenzamos a las 12 de la mañana el viernes 22 con la tirada de cohetes y la apertura del recinto ferial. Ese día habrá un torneo de futbolín organizado por el Chiringuito Rocío. Por la tarde, este día dedicado a las personas mayores, a partir de las 5:30, pues tendrá lugar la merienda a todas las personas mayores de Zalea, y donde tendrá lugar la elección del abuelo y la abuela de la Feria 2026. Contará esta merienda con la actuación de copla de Laura María Larrea. Y a partir de las 9 de la noche, pues comenzará la feria, ¿no?, de noche con buena música, buenos bailes locales, en este caso a cargo de Vito Morales. Esa noche pues elegiremos también a la reina, las damas y el caballero de honor de la fiesta. Y a continuación pues tendremos el concierto de Long Play, música de versiones de los años 80 que tanto gusta. Y para terminar la programación del viernes, pues contaremos con DJ Yasma y DJ Game. Sábado 23 continúa la fiesta, este día dedicado a los niños y niñas, donde tendremos fiesta infantil acuática durante toda la tarde, degustación de helado. Seguiremos con el concurso el torneo de futbolín. También tendremos partidos de fútbol, soltero contra casado. A las 9 de la noche comienza la fiesta con nuestra orquesta Rompeola. Un inciso que se me ha olvidado comentarlo, que ese día por la tarde pues también tendremos la degustación de helado, que este año es gracias al Chiringuito de Rocío. Y como iba diciendo, a las 9 empezamos la fiesta con Rompeola, los grupos de baile, en este caso Flifla de Karina y la actuación flamenca de Carmen Moya, la elección del reinado infantil y el concierto de Quique y Manu, gran concierto que tendremos en Zalea el sábado por la noche a partir de las 12:30. Y continúa la fiesta pues con los DJs Jesús Florido y DJ Río. El domingo 24 de mayo, último día de esta feria, dedicado al mundo flamenco, a partir de la 1 del día pues comenzamos la fiesta, tendremos degustación de paella para todas las personas que estén allí en la feria, cortesía de Copiscor. Contaremos a partir de las 3:30 con un desfile de moda flamenco a cargo de Lucían Sarrán. También tendremos concierto del Callejón y premio a los mejores trajes flamenca de niños, niñas, señoras. Y continuamos la fiesta con DJ Juan Moreno hasta las 10 de la noche, que tendrá lugar los fuegos artificiales para despedir esta fiesta 2026 en honor a San Isidro en Zalea.
1: ¿Qué le decimos, concejal, a la gente que nos está escuchando para animarlos y animarlas a que participen en toda esta amplia programación de ferias y fiestas en Zalea?
2: Pues bien, desde el ayuntamiento, concretamente desde el área de fiesta, pues animar a todos los vecinos, vecinas de Zalea, principalmente que participen en todas las actividades y actos y cultos que tanto la hermandad como el ayuntamiento hacemos en este mes de mayo, y cómo no, a todas las personas que nos visitan, que pasen unos grandes días de feria en Zalea, que seguro que van a disfrutar mucho con la programación que hemos preparado.
1: Pues Joaquín Martín Guzmán, concejal de Fiestas y Tradiciones, enhorabuena por toda esta programación amplia que ha preparado para Zalea y gracias por contar a la radio.
2: Muchas gracias a ustedes.
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1: Y en los próximos minutos le hablamos de gastronomía, porque el restaurante La Algarvía de Pizarra ha presentado en el Salón Gourmet de Madrid el proyecto Ruta y Mesa, que aúna una ruta turística e histórica por el municipio de Pizarra con mesa y mantel en Largarvía. Se va a hacer una visita guiada por los principales puntos turísticos de interés de la localidad. Habrá un aperitivo en medio de esta ruta y se finalizará degustando un menú muy interesante con productos de la tierra. Nosotros hemos hablado con Cristóbal Márquez Bravo, que es uno de los representantes de la Algarvía de Pizarra, y esto es lo que nos ha contado, lo escuchamos.
3: Bueno, Ruta Inmersa es un proyecto que llevamos dando, madurando bastante, desde hace bastante tiempo, y que pretende fusionar lo que es el turismo propiamente dicho, el turismo cultural, con el turismo gastronómico. Le dimos forma, lo planteamos, lo expusimos en el área de turismo del ayuntamiento, nos apoyaron desde el minuto uno y arrancamos con esta experiencia. Hicimos una experiencia piloto, lo pusimos a prueba más o menos, vimos que gustó bastante. Tuvimos otra el domingo 12 de abril, y el 13 de abril se presentó oficialmente en el Salón Gourmet en Madrid, dentro del stand de Sabor a Málaga.
4: Exactamente.
3: Como te he dicho antes, combinamos el turismo cultural con el turismo gastronómico, con la parte gastronómica destacando principalmente productos de Sabor a Málaga, productos de cercanía y productos que se elaboran en la propia provincia, dándolos a conocer y fomentándolos. Es una ruta a pie por el centro histórico del pueblo, en el que se conoce desde los orígenes de más remotos del pueblo hasta los más actuales. Más remotos nos remontamos a la prehistoria prácticamente, y después pues visitamos varios edificios, entre ellos la iglesia, que es una joya. Pizarra no sabe lo que tiene la parroquia de San Pedro dentro de su muro, en lo que alberga. Y conocemos historias de personajes vinculados a nuestro pueblo. Como te digo, una ruta que en un momento determinado tiene un parón, un descanso, en el que ofrecemos una especie de aperitivo para reponer fuerza. Y una vez que concluye la ruta, terminamos con mesa y mantel en la Algarvía, con un menú diseñado por nuestro chef Dani. Y con, como he dicho, todo va en línea de Sabor a Málaga. Tenemos una merluza con crema de viña ave, unas migas al pimentón con pato y naranja del Guadalhorce, unos crepes de chivo estofado con bechamel y de queso de los Montes de Málaga, y de postre una leche frita de queso de cabra con un helado de naranja como tiene que ser. Todo esto regado con vinos de la provincia, tinto de Ronda, blanco de la Zarquía y dulce de la Zarquía en el postre.
4: ¿Qué decimos a la gente que nos escuchen para animarme y Mala que participen, tanto sean de Pizarra como sean de fuera?
3: Bueno, pues una forma de conocer el pueblo para los que somos de Pizarra, y es una forma de conocer el pueblo para los que no son. Lo intentamos hacer de una manera dinámica, de una manera que no es muy, muy tediosa, y es una forma de dar a conocer nuestro patrimonio y nuestro entorno y nuestro pueblo.
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1: Más asuntos le contamos en Radio Pizarra, La Voz del Guadalhorce. La Diputación reconoce a la Fundación Antonio Guerrero con el Premio Provincial de la Participación Social. La Diputación ha concedido este premio por Participación Social 2025, dotado con 10.000 euros a la Fundación AK Antonio Guerrero, en una gala celebrada en la tarde de ayer en el Auditorio Edgar Neville. En el mismo acto, 11 entidades finalistas han recibido también una distinción. El presidente de la Diputación de Málaga, Francisco Salado, ha entregado el premio al presidente de la Fundación AK Antonio Guerrero, Antonio Guerrero. Se trata de una entidad creada en 2018, surgida de la Plataforma de Atención Temprana de Andalucía, que tiene una sede en Pizarra y cuyo principal objetivo es la integración de personas con diversidad funcional, así como la garantía de cobertura de sus necesidades desde que nacen y también durante toda su vida. Desde la radio felicitamos a esta entidad que, como saben, tiene sede en Pizarra.
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1: Una persona ha fallecido y otra ha resultado herida en la noche de este jueves tras colisionar frontalmente dos vehículos en la A7 a su paso por Marbella, provocada por un conductor kamikaze que circulaba en sentido contrario, según informa el 112. El fallecido es precisamente el propio conductor que iba en dirección contraria. El primer aviso se recibió pasadas las 10:20 de la noche, cuando varios conductores alertaron de la presencia de un vehículo que circulaba de forma temeraria en dirección contraria. Minutos después, nuevas llamadas informaban de una colisión frontal con personas heridas y atrapadas en el kilómetro 1044 de la autovía, en sentido hacia San Pedro de Alcántara. Como le hemos contado, el fallecido ha sido el propio conductor kamikaze.
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1: Málaga vuelve a registrar un accidente laboral que se ha cobrado la vida de un trabajador. La muerte de un vecino de Alfarnatejo en la comarca de la Axarquía eleva a 6 los fallecidos en siniestros ocurridos en el trabajo en lo que va de año en la provincia, apenas unas semanas después del último caso registrado en mayo en el municipio de Mollina. La víctima es padre de un concejal del ayuntamiento y hermano de un trabajador municipal, según ha confirmado en una resolución de alcaldía que ha sido difundida a última hora de la noche de ayer jueves.
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1: La Guardia Civil ha detenido a un vecino del municipio de Cártama por presuntamente provocar un incendio en el que resultaron totalmente calcinados 3 coches, una motocicleta y 3 contenedores de basura. El incidente ocurrió a las 3 de la mañana del pasado martes. Varios ciudadanos dieron la voz de alarma al percatarse de un virulento fuego en la carretera de Coín, en pleno casco urbano, cuyas llamas se prolongaban con rapidez por la zona de estacionamiento público, destruyendo finalmente los vehículos y también los contenedores. Como decimos, ha sido detenido ya un hombre por este incendio que calcinó 4 vehículos en Cártama.
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1: Y seguimos en Cártama porque acogerá la segunda concentración de vehículos clásicos benéfica. Los entusiastas de los vehículos históricos tienen una cita ineludible en Cártama con la celebración de la segunda concentración de vehículos clásicos. Este evento organizado por el club malagueño Brother Classic Blue, en colaboración con el Ayuntamiento de Cártama, se llevará a cabo el próximo 19 de septiembre a partir de las 10 de la mañana en el recinto ferial. Se prevé la participación de numerosos vehículos clásicos de más de 20 años, provenientes de diversas localidades de la provincia y de Andalucía. Además, esta concentración tendrá un carácter benéfico, ya que los fondos recaudados se destinarán al Grupo Parroquial de la Divina Pastora de las Almas y al Grupo Parroquial del Santísimo Cristo de la Misericordia y María Santísima del Socorro. El alcalde de Cártama, Jorge Gallardo, destacó durante la presentación del evento, junto al concejal de Deportes, Juan Antonio Vargas, y representantes de Brother Classic Blue y de los grupos parroquiales, el éxito de la primera edición. Nuestro municipio volverá a convertirse en un museo al aire libre, donde podremos admirar auténticas joyas sobre ruedas que marcaron una época.
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1: Un día más hablamos de deportes en Radio Pizarra, una información que nos trae Antonio Roldán. Adelante, compañero.
5: Hola, compañero. Partidazo por todo lo alto que se va a vivir en la Rosaleda domingo a las 18:30. Y nada más, nada menos, penúltima jornada, o dicho de otra forma, jornada 41, y vendrá el, todavía no es campeón matemáticamente, pero sí se aseguró la anterior jornada con su victoria en su estadio, en el Sport del Sardinero, por 4-1 frente al Real Valladolid. Entrenado por un viejo conocido de la afición, el Rafi de Santander, no es otro que José Alberto López, que estuvo en el banquillo del Málaga y confesó, por ese tiempo, director deportivo del Málaga, que fue un error cesarlo. En cuanto al sistema táctico, pues todo sabido, 1-4-4-2 o en casa, o 1-4-2-3-1. Con la línea muy adelantada en defensa, también puede jugar incluso con 3 centrales. En definitiva, lo importante es que le gusta jugar al fútbol, jugador asociativo, muy vertical, su equipo como aquí lo vivimos en la etapa del Málaga. En cuanto al poder, a la plantilla, pues un poder ofensivo descomunal. Ojo, pero también recibe muchos goles. En cuanto al poder defensivo, pues podemos destacar a Andrés Martín, 22 goles y 9 asistencias. Íñigo Vicente, cómo no, 8 goles y 19 asistencias. y tiene una importante baja el delantero que, ojo, de Sarajevo, en el mercado de Ibenar, y pagó 3 millones de euros. El equipo de Racing de Santander, que le ha dado mucha, mucha consistencia, con 6 goles y 5 asistencias, fichado, repito, en media temporada, porque fue en el mercado de invierno el georgiano Yerbalili, que, ojo, en la anterior jornada fue, bueno, se fracturó la tibia del el peroné del pie derecho. También, por otro lado, Pello Canales, un buen jugador procedente de la cantera del Bilbao, que aquí, en estos micrófonos, al igual que Ares, que después se fue a Eibar, también procedente de la cantera del Bilbao, dije que podía ser dos fichajes, o uno de los dos, podía ser dos candidatos para la posición de extremo. Finalmente se firmó a Dorrío. En cuanto a Yerbalili, el georgiano, como hemos dicho, su sustituto al ser baja va a ser sin duda el Búfalo Villalibre. Ojo, que lleva nada más y nada menos que 16 goles y 2 asistencias. También por el mercado invernal, porque se lesionó Juan Carlos Arana, un jugador que a mí me encanta, que lo sigo en categoría del Villarreal, gran jugador, pero se lesionó y tuvieron que firmar a Jaime Mata, que podemos decir es Jaime Mata, nada más y nada menos, Getafe y muchos equipos con una amplia experiencia. Y, ojo, Suleiman, ex Ibiza extremo, también un gran jugador. Otra importante baja, como hemos dicho, el delantero centro georgiano es Gustavo Puerta, medio centro, me recuerda mucho a un estilo, un clon en el Málaga de Luismi o también de Izan Merino. Ya asegurado el ascenso, después de 14 años, como hemos dicho, el equipo cántabro, pues ha ido con su combinado Colombia a preparar el Mundial. En cuanto a la defensa, pues destacar los centrales, un equipo muy, muy, muy bien compensado en todas sus líneas, Javi Castro. También me gusta mucho Manu Hernando y Facu González, sin duda. Y en cuanto al lateral zurdo, me encanta el jugador canterano José Salinas, con, ojo, 7 asistencias. También puede jugar lateral derecho y de extremo arriba Marco Sangali, el que es hermano del que fuera jugador del Málaga, Luca Sangali. En Mantilla, el lateral derecho, también es buen jugador. En cuanto a los porteros, para terminar, en cuanto a este amplio repaso, como es habitual, de la plantilla rival del Málaga, el Racing de Santander, en esta ocasión, Joaquín y Esquieta era el titular indiscutible, pero en estos últimos partidos está jugando el sueco Eriksson. En cuanto al Málaga, bueno, yo creo que va a repetir el 11 que jugó con el Ceuta. Yo creo que le va a dar ese valor, ¿no? Ese premio, podríamos decir, a Recio, y va a mantener a Dani Lorenzo, o, ojo, puede que salga Doctor en deprimimiento de Dani Lorenzo sobre el respecto, el 11 titular de la pasada jornada con el 1-4 frente al Ceuta. Por tanto, Juan Francisco Funes va a repetir el sistema táctico de 1-4-3-3. Siguiendo con la actualidad, después de este amplio repaso, sin duda lo más importante de este fin de semana, nosotros que en Málaga Racing, ojo, sin olvidar el Unicaja que se la juega, el Unicaja que juega contra el equipo de Breogán aquí en el Palacio Martín Carpena, sábado a las 18 horas mañana, y tiene que ganar o ganar y esperar resultados de Bilbao Basket, porque hay que recordar que es el noveno, por tanto fuera de los playoffs por el título. Y viene Brogan de dos viejos conocidos, Casimiro, que fuera entrenador, Luis, del Unicaja, y que ha renovado un año después de que le ha cogido a media temporada al equipo gallego, y lo ha hecho muy bien en el Brogan, es una merecida renovación. Igual que Francia Alonso, qué pena que haya renovado por el Unicaja y quedaba libre, y era un buen fichaje de cara a la próxima temporada para el equipo cajista y retornar el jugador malagueño a su equipo del alma, el Unicaja. No ha podido ser. Hay que decir que Francia Alonso ha entrado en la ventana de FIBA con la selección española, con su nuevo seleccionador, que no es otro que es Chus Mateo, que fuera ayudante de Sergio Cariolo aquí en la etapa del Unicaja. Otro dato importante en la agenda para finalizar, no me puedo olvidar. Claro está, lo tiene difícil después de perder 23-27 en el partido de ida contra el Rocasa Gran Canaria y el partido correspondiente a las semifinales por el título de la Liga Guerrera Iberdrola. Balonmano femenino, la máxima categoría, pues bien, el Costa del Sol Málaga, con la numerosa baja hasta 7, aunque ha recuperado Joana Rosende, pero no está bien todavía, evidentemente, marcó 2 goles, pero sigue la magia también de Silvia Arderio, y se le dio un merecido homenaje después del partido de semifinales, el pasado sábado a las 19 horas, que, bueno, pues, como es habitual, al final de temporada se le rinde tan muy cuidado ese detalle a las jugadoras que no van a seguir en el Costa del Sol Málaga, y también la que lleva mucha temporada, como hablamos de Isabela de Madeiro, hablemos de Maggi Arderio, en definitiva, jugadoras que diva en su segunda etapa.
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1: En cuanto a tiempo, hemos amanecido, como han visto, con cielos despejados y bastante calor, 17 grados de temperatura mínima. Hoy las máximas llegarán a los 29 en las horas centrales de la jornada. Mañana sábado, mínima de 17, máximas de 28. Domingo, día muy parecido, mínima de 18. Las máximas llegarán a los 27 en las horas centrales de la jornada. Al final de la semana que viene subirán algo más las temperaturas. Estamos ya en la antesala del verano.
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1: Tras el tiempo, como siempre, repasamos los números de la suerte de los sorteos que tuvieron lugar ayer. Comenzamos por la primitiva. La combinación ganadora estuvo compuesta por los números 9, 12, 18, 33, 37 y 49. El complementario fue el 31, el reintegro el 3. Aparecieron 4 acertantes de segunda que recibirán algo más de 46.000 euros. En cuanto a la 11 de ayer, el número premiado fue el 71.198. 71198. La serie fue la número 22. Saben que cada cupón recibirá 35.000 euros. Si además coincide con la serie, la número 22 será un premio total de 500.000 euros.

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1: Y con la música de la artista malagueña de Nerja, Nuria Fergó, llegamos hasta el final de nuestro informativo. Y es que Nuria Fergó conmemora un cuarto de siglo en la música en su momento más sólido y vital, que comienza con el lanzamiento de Si decides no volver. Una rumba pop con raíces llamada a convertirse en un himno de resiliencia, que será el primer nuevo single para su esperada y ambiciosa gira del 25 aniversario por todo el país durante 2026 y también 2027. Nuria Fergó regresa para celebrar 25 años de amor incondicional con la música, y lo hace con el corazón templado y la madurez que solo otorga el tiempo sobre las tablas. Su nuevo sencillo, Si decides no volver, nace como un torrente de luz, una rumba pop con un marcado acento de raíz, donde el pellizco flamenco de su tierra se abraza con absoluta naturalidad a una producción moderna, fresca y radiante. Y con la firma compositiva de Raúl Cabrera y de la mano de la maestra, de la maestra Juanma Leal en la producción, la artista malagueña entrega un auténtico canto a la resiliencia y también a la libertad. Si decides no volver, es una invitación cantada desde la propia experiencia a soltar amarras, a curar las heridas del camino y a elegir el bienestar propio, vistiendo con melodías optimistas y un compás de contagioso el sentir de una mujer que hoy se sabe dueña absoluta de su destino y también de su arte. Este lanzamiento sirve como la percha perfecta y el punto de partida para un viaje emocional y festivo que se trasladará al calor de directo. De hecho, Nuria Fergó arranca una ambiciosa gira de aniversario que recorrerá los escenarios de toda España durante 2026 y 2027. Pues bien, con este nuevo single, Si decides no volver, nos despedimos hasta la semana que viene. Adiós.

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0: Sí. Mejor a la buena que a la mala, corilla. Muchas gracias.
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0: Saludos, buenas tardes, bienvenidas y bienvenidos a la Onda Local de Andalucía. Esta es la tercera edición de Este a Oeste y hoy es viernes 22 de mayo. Un día en el que el Parlamento ha convalidado por unanimidad el decreto de ayudas a las víctimas del accidente de Adamuz, una medida que se ha aprobado en la Diputación Permanente de la Cámara Andaluza. El mismo organismo ha votado también una petición de Adelante Andalucía para que el decreto, una vez convalidado, se tramite como proyecto de ley. Las cuantías para las personas que sufrieron lesiones físicas en este trágico suceso que tuvo lugar el pasado 18 de enero oscilan entre los 481 y los 16.828 euros, mientras que las familias de los fallecidos percibirán unos 14.424 euros. La medida ha sido defendida por el consejero de Justicia, Administración Local y Función Pública, José Antonio Nieto.
1: Esta norma tiene un objeto muy concreto: completar las ayudas estatales y ofrecer una respuesta autonómica inmediata y eficaz a quienes continúan atravesando una situación de enorme vulnerabilidad. Regula ayudas económicas que van dirigidas a víctimas directas, como también a víctimas indirectas. En primer lugar, se reconoce la condición de beneficiario a las personas heridas en el accidente de Adamuz y, asimismo, en los casos de fallecimiento, permite a los familiares más cercanos, cónyuges, parejas de hecho, hijos, padres, ascendientes y hermanos, que puedan acceder a esta ayuda.
0: También ha llevado críticas por parte de la oposición pese a los votos a favor. Por ejemplo, desde el PSOE, su secretario de organización en Sevilla y miembro de la Diputación Permanente, Rafael Recio, ha señalado que estas ayudas llegan tarde.
2: Todas las ayudas son pocas para las víctimas. Todas las víctimas merecen el apoyo, el acompañamiento y las ayudas por parte de las administraciones. Pero en segundo lugar, hemos puesto de manifiesto de manera contundente y con datos encima de la mesa que una vez más el gobierno de Moreno Bonilla llega tarde. Estamos hablando de que el gobierno de España, no más allá de 15 días, que es una vez que sucedió la tragedia, habilitó a partir del 3 de febrero el que todas las víctimas y familiares de víctimas de dicha tragedia pudieran solicitar su ayuda.
0: Para José Ignacio García, líder de Adelante Andalucía, las ayudas son insuficientes al no contemplar, por ejemplo, las secuelas a nivel psicológico.
3: A nosotros nos parece que el decreto es insuficiente, sobre todo por algo que está señalando. Hemos estado hablando con la Asociación de Víctimas de Adamuz y está señalando un aspecto fundamental, y es que va a haber muchas personas que estaban en los trenes y que son víctimas y que tienen, sobre todo, afectaciones emocionales y psicológicas, que se quedan fuera de las ayudas y que las ayudas se reducen solo a las lesiones físicas, por decirlo de alguna forma.
0: Desde Vox, Rodrigo Alonso ha reclamado que se sepa toda la verdad y sostenido que esta tragedia tiene culpables. Y desde Por Andalucía, Inmaculada Nieto ha aludido al bloqueo de información que sufrió la plataforma de gestión de emergencias ante el nivel de llamadas aquella noche y ha pedido medidas para corregir dichas incidencias de cara a futuros siniestros. Es el apunte que llevamos a nuestra portada. Vamos a repasar ahora más asuntos de la actualidad este viernes en titulares.

0: En Almería, el Infoca da por estabilizado el incendio en el paraje del Pocico. El Plan Romero registra casi un 27% más de incidencias con respecto a 2025. En Cádiz, la playa de la Barrosa recupera su bandera azul tras los temporales de inicios de año. Y en Córdoba, la localidad de Hornachuelos apuesta por la vivienda pública. Conocemos ahora el estado actual de nuestras carreteras yéndonos a la Dirección General de Tráfico. Allí está José Antonio Pedrosa. Buenas tardes.
1: ¿Qué tal? Muy buenas tardes. Pues hasta ahora un incidente está complicando bastante en Cádiz la carretera A381 en el entorno de Alcalá de los Gazules, ya provocando el corte total en dirección Jerez de la Frontera, por lo que les pedimos que tengan especial precaución en este punto y van a encontrar un desvío habilitado ya para el tráfico. Al margen de esta incidencia van a encontrar en Sevilla tráfico lento en la salida por la A49 y en Tomares, al igual que en la provincia de Huelva, la A483 también dificultades, sobre todo su paso por Almonte ya dirección El Rocío, y en Málaga, ese punto habitual de Nueva Andalucía en ambas direcciones. También tráfico lento en Jaén, en la A44, en la zona ya de la Guardia de Jaén y la cerradura, en este caso dirección ya Granada. En el resto de carreteras andaluzas por el momento se mantiene la tranquilidad y no registramos mayores incidencias.
0: Muchas gracias, José Antonio. Y ahora nos vamos a la Agencia Estatal de Meteorología para saber cómo viene la cuestión meteorológica este fin de semana. Juan Carlos Piña, buenas tardes.
2: Muy buenas tardes. Mañana sábado en Andalucía seguiremos con calor porque las temperaturas se mantendrán con pocas variaciones. El termómetro alcanzará valores máximos de 38 grados en Sevilla, 36 en Córdoba, 35 en Jaén, 34 en Granada, 32 en Huelva, 30 en Almería, 29 en Cádiz, 27 en Málaga. Tendremos el cielo poco nuboso y seguirá soplando viento flojo a moderado de levante con intervalos fuertes en la costa mediterránea oriental y provincia de Cádiz. Es una información de AEMET.
0: Gracias, Juan Carlos. Hacemos una pausa, 7 y 6 minutos de la tarde, y enseguida continuamos con la actualidad del día.
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0: El Plan Infoca da por estabilizado el incendio en Almería. Al filo de las 4 y 20 minutos de la tarde ha llegado la última actualización del fuego que ha afectado al paraje del Pocico, ubicado en la zona minera de La Vagoneta, que afecta a los términos municipales de Huércal de Almería y la capital. Así lo ha hecho saber el Servicio de Extinción de Incendios Forestales de Andalucía, el Plan Infoca, al respecto de un fuego que se declaraba a las 11 de la mañana de este jueves. En estos momentos se encuentran en la zona un helicóptero semipesado, un camión autobomba, 8 grupos de bomberos forestales, 2 técnicos de operaciones, un agente de medio ambiente, un técnico de extinción y un encargado de logística. A esto se le añade una unidad avanzada de análisis y seguimiento de los incendios forestales, una unidad móvil de meteorología y transmisiones y una unidad médica de incendios forestales. Valora la situación Aranzazu Martín, delegada de la Junta en Almería.
7: En principio somos muy prudentes con el tema de las causas que ya se determinarán. Sí es verdad que el calor evidentemente no ayuda. Estamos hablando de que, bueno, pues de que tenemos una masa forestal este año, lo venimos advirtiendo. Tenemos mucha masa forestal, mucho combustible en esa zona. Estamos hablando de monte bajo, de matorral, que tiene su valor ecológico, pero evidentemente no como otro tipo, bueno, pues de vegetación. Pero es verdad que eso corre muy rápidamente. Y entonces vamos a hablar seguramente de un gran número de hectáreas, pero estamos hablando, bueno, pues de una vegetación que se regenera muy rápidamente.
0: Por su parte, la Junta pide extremar la precaución ante el aumento de incendios forestales y destaca la eficacia del Infoca. Así se ha pronunciado el consejero en funciones de Sanidad, Presidencia y Emergencias, Antonio Sanz, quien ha pedido extremar la precaución ante las altas temperaturas que se van a registrar este fin de semana y el aumento de incendios forestales de mayor incidencia. De hecho, Sanz ha explicado que este jueves ya se activó la fase de preemergencia en situación operativa cero ante la simultaneidad de fuegos registrados en las provincias de Almería, Huelva y Málaga. Además, el consejero ha destacado la eficacia del Infoca en estos incendios.
8: Activar la fase de preemergencia del plan Infoca, situación operativa cero por el momento del plan Infoca ante la simultaneidad que tuvimos ayer de diferentes incendios. Fueron varios incendios, especialmente 3-4 incendios a la vez de mayor incidencia. Indicar en ese sentido que la actuación una vez más fue eficaz, muy eficaz por parte de Infoca.
0: Justo la visión contraria la tienen desde Por Andalucía. Inmaculada Nieto ha señalado que el Infoca no está preparado para la próxima temporada de incendios. Ha explicado que no hay al frente un equipo que reconozca, dice, los problemas y debilidades de este servicio. Por eso hace hincapié en la falta de plantilla y de planificación.
9: Otra vez, lo mejor de nuestra campaña de prevención y de lucha contra los incendios es cruzar los dedos y que tengamos suerte, porque no tenemos una planificación, ni tenemos los avíos necesarios para nuestras plantillas, ni el número suficiente de las mismas para garantizar que estamos desplegados en el territorio con la celeridad y la eficiencia necesarias.
0: Más asuntos. El Plan Romero ha gestionado 152 incidencias desde el inicio del mismo, casi un 27% más que el año pasado. Es la principal cifra de la jornada después de que se produjera la reunión del Comité de Operaciones del Plan Aldea, que ha estado presidido por el consejero de Sanidad, Presidencia y Emergencias, Antonio Sanz, en funciones. Por ahora, solo hay que lamentar el fallecimiento de un varón de 65 años que acompañaba a la hermandad de la Palma del Condado. Por lo demás, estos días están transcurriendo sin grandes novedades, tanto para la Agencia de Emergencias de Andalucía como la Guardia Civil, Tráfico y el Espacio Natural de Doñana. Todo ello en este viernes, un día en el que está previsto que lleguen 60 hermandades a la aldea del Rocío. Con ellas serán 116 las que pernocten en este enclave de la provincia de Huelva. Antonio Sanz.
8: En cuanto a las emergencias o las incidencias, decir que hay un incremento del volumen mayor que el año pasado. El calor puede estar dentro de este aumento. Otras circunstancias, también el mayor número de personas que se encuentran en la aldea. Y en este sentido, desde aquí vuelvo a recordar la importancia de seguir las indicaciones e instrucciones del EMA 112 de la Agencia de Emergencia para evitar riesgos.
0: Del mundo agro, el almeriense Andrés Góngora ha sido elegido secretario general de COAG a nivel estatal. La elección del actual responsable de frutas y hortalizas de la Coordinadora de Organizaciones de Agricultores y Ganaderos y secretario provincial de organización en Almería supone un motivo de enorme orgullo para toda Andalucía. Son palabras del secretario general de la entidad en nuestra comunidad, Juan Luis Ávila. Con su elección, asegura, se pone en valor la trayectoria, el compromiso y la capacidad de trabajo de un referente del sector hortofrutícola y una voz firme en defensa de los agricultores y ganaderos profesionales. Andrés Góngora ha sido elegido en la 16ª Asamblea de COAG y tiene ante sí retos como la rentabilidad de las explotaciones, la reforma de la PAC, la gestión del agua, el relevo generacional o las exigencias derivadas de las políticas europeas. Estas han sido algunas de sus palabras tras su designación.
10: La confianza en esta nueva etapa, se hablaba de que se abre una nueva etapa o un cambio generacional en la organización. Lo asumimos todos y cada uno con mucha intensidad, con mucho respeto, con admiración a todos los que antes había estado en esta organización. Y también quiero agradecer en nombre de esta comisión ejecutiva y en el mío propio a nuestras familias.
0: Góngora releva a Miguel Padilla tras 32 años al frente de la organización. En el acto ha estado presente el ministro del ramo, Luis Planas, quien ha defendido la necesidad de mantener la unidad entre gobierno, organizaciones agrarias y comunidades autónomas para defender el presupuesto de la próxima PAC y que este sea suficiente. Y otro apunte más, la Barrosa recupera su mejor imagen para el verano y revalida la bandera azul tras los temporales. Aunque el impacto de las borrascas no alcanzó la gravedad registrada en otras playas del litoral andaluz, el ayuntamiento sí detectó zonas deterioradas que requerían de una actuación urgente antes de la llegada del verano. Por ello, esta semana han comenzado los trabajos de aporte de arena en La Barrosa, convirtiéndose en la primera playa de la provincia de Cádiz en iniciar estas labores de regeneración litoral. La primera teniente de alcalde y delegada de playas de Chiclana de la Frontera, Ana González, ha explicado en esta casa que se aportarán alrededor de 50.000 metros cúbicos de arena en las zonas con mayor déficit.
11: Somos los primeros de la provincia de Cádiz. La draga estaba en Portugal y ha venido, se situó en nuestra segunda pista. Le llamamos pista a distintas zonas en que se divide la playa de La Barrosa. Y a raíz de un estudio topográfico que se hizo de la zona para ver qué zonas tenían pues más déficit de arena, pues se va a aportar entre la segunda y la primera pista. Y el tiempo de ejecución, en principio, porque ha empezado a soplar un poquito de levante, pero en principio está situado en torno a una semana.
0: Desde el ayuntamiento recuerdan que la temporada de playas en Chiclana se extiende oficialmente del 1 de marzo al 30 de noviembre con servicios e infraestructuras operativas durante prácticamente todo el año. Así, la renovación de la bandera azul supone, dice Ara González, un respaldo al modelo de gestión medioambiental y turístico del municipio.
11: Un distintivo que reconoce no solo lo que es una bandera, sino todo lo que hay detrás de ella, que es una serie de auditorías internas y externas que pasan y que hay que agradecer a los técnicos municipales, pues que están siempre con ese mimo y con ese cuidado para que tanto infraestructuras como servicios, calidad de agua, de la arena y del aire, pues estén con esa valoración tan positiva, porque casi siempre sacamos matrícula de honor en todos los apartados con nuestras playas. Certifican que nuestras playas, bueno, pues son una de las mejores.
0: Junto al atractivo de su litoral, el municipio continúa reforzando su oferta cultural, deportiva y gastronómica para consolidarse como un destino turístico más allá del sol y playa durante todo el año. Son las 7 y 15 minutos de la tarde. Vamos a hacer un alto y a la vuelta nuestra compañera Alba Sáez nos va a contar cómo se celebra en Sevilla el Día Internacional del Claqué. Se celebra hoy y lo va a hacer con un invitado muy especial.
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0: Sevilla se suma un año más a la celebración del Día Internacional del Claqué, una disciplina artística que convierte el movimiento en ritmo y los pies en auténticos instrumentos de percusión. Un baile nacido en Estados Unidos, ligado históricamente al jazz y a la mezcla de culturas, que hoy sigue muy vivo y en constante evolución sobre escenarios de todo el mundo. Con motivo de esta efeméride, la comunidad sevillana de aficionados y profesionales del claqué celebrará el próximo 24 de mayo un encuentro especial en el Gallo Rojo, con actuaciones, proyecciones, charlas y una llama abierta para acercar esta expresión artística al público y reivindicar también su valor cultural e histórico. Detrás de esta iniciativa está la Asociación Cultural de Artes Escénicas de Mairena del Aljarafe, una escuela y espacio cultural que desde hace más de una década trabaja para acercar disciplinas como el teatro, la música, el swing o el claqué al Aljarafe sevillano, y que además impulsa el único festival de claqué de Andalucía, el Suntap Festival. Pues hablamos en estos minutos con Pedro Silva, director de DAMTE, la Escuela de Danza, Música y Teatro de Mairena del Aljarafe. ¿Qué tal, Pedro? Bienvenido a la Onda Local de Andalucía.
1: Muchas gracias por la invitación.
0: Gracias a usted por acompañarnos. Bueno, el claqué sigue siendo una disciplina quizá menos conocida para el gran público que otros estilos de danza, ¿no? ¿Qué tiene este arte que engancha tanto a quienes lo practican, Pedro?
1: Pues es una danza, es una disciplina que engancha tanto porque mezcla tanto la música como el ritmo. Desde un aficionado que le guste la música a alguien que le guste bailar, pues es una forma muy dinámica, muy mágica y muy... crea mucha endorfina, mucha alegría a la hora de hacer música con los pies, que es una cosa poco habitual, la verdad.
0: Este año, como decíamos, además, Sevilla vuelve a celebrar el Día Internacional del Claqué con una jornada, Pedro, abierta al público. ¿Qué actividades han preparado?
1: Pues efectivamente, nosotros, hay una comunidad pequeñita en Sevilla de varios focos, tanto en Mairena como en Sevilla, y por primera vez queremos reunirnos, porque siempre hacemos pequeñas cosas durante el año, pero realmente el Día Internacional del Claqué, que se celebra el 25, pero al ser lunes lo hemos trasladado un día antes, queremos, pues, las personas que impartimos clases de claqué, los alumnos que están con nosotros, pues reunirnos y compartir entre nosotros y con el público sevillano y con todo el mundo que pase por el Gallo Rojo, pues queremos participar y compartir, pues, toda lo que nos gusta, ¿no?, de esta danza, que es la historia, la música, el ritmo, el sonido, que es acompañar músicos en directo. Y este año, por primera vez, queremos hacer proyecciones para que la gente tenga un poco una visión de dónde viene el claqué, cuáles han sido, además de Fred Astaire y Ginger Rogers y Gene Kelly, que son los más conocidos, pues de dónde parte toda esta cultura de la música afroamericana e irlandesa.
0: Pero, Pedro, no solo vais a tener proyecciones, porque, como decíamos, también va a haber actuaciones, claro, charlas e incluso una jam. ¿Esto cómo se va a dar?
1: Pues la idea es empezar con una presentación en la que la gente participe, una presentación histórica con un mini documental que tengo yo hecho sobre la evolución del claqué desde la esclavitud de los afroamericanos en América hasta los días actuales, de compañías, de bailarines, de historia, pasando por el cine. Y de ahí queremos pasar a una charla que la gente pregunte y informarles de toda esta disciplina del claqué, de historia del claqué. Queremos hacer las distintas, bueno, nuestra escuela DAMTE y las dos escuelas de Sevilla, queremos hacer actuaciones, pequeñas coreografías que hacemos en nuestra escuela con nuestros alumnos, y luego empezaría una jam con unos músicos en directo, Van Mustache se llama, que es un grupo que asiduamente toca en Sevilla, con música de swing, pues hacer una jam con todos los alumnos o la gente que le guste el claqué y tenga conocimiento del claqué, se sume a bailar con ellos tocando en directo, que es lo más interesante y lo más divertido.
0: Pues va a ser un día de lo más divertido, como dice Pedro. Pedro es el director de DAMTE, la Escuela de Danza, Música y Teatro de Mairena del Aljarafe, una escuela que lleva más de una década trabajando desde ese municipio para acercar las artes escénicas a la ciudadanía. ¿Cómo ha evolucionado, Pedro, el proyecto desde sus inicios y hasta hoy?
1: Pues los inicios, como todo, con algo que está fuera de nuestra cultura, fue difícil. Empezamos con tres alumnos, que fueron tres niños, y que, curiosamente, uno de esos niños, una niña, es Cristina Sánchez, que ha sido la ganadora de Operación Triunfo de este año, de OT. Uh-huh. Entonces, 10 años después, pues tenemos como una reivindicación de, oye, pues parece que las cosas las estamos haciendo en el camino que nos gusta, ¿no? Entonces ha sido pues una apuesta de, y yo me he ido a Barcelona, a diferentes festivales y ciudades de Europa, a formarme y a aprender de claqué de grandes bailarines, coreógrafos y músicos, y he traído lo que he aprendido por ahí, y aquí en Dante lo que hemos hecho es impartir esos conocimientos que yo he ido cogiendo de afuera y compartirlos con alumnos. De forma que cada vez la comunidad de claqué en Sevilla, pues primero empezamos con 5 alumnos, con 3, luego con 5, luego con 10, y nos unimos a Samuel Rigal en Sevilla, que él es el que lleva el mundo del swing, pero también parte del claqué, y pequeños eventos, y hemos trabajado también, lo hemos llevado el claqué a institutos, a colegios, para mostrarlo, hacer bailes en la calle, en diferentes ayuntamientos, con lo cual hemos movido no solo dentro de la escuela en Dante, sino también en la calle, hemos movido todo lo que hemos podido esta disciplina. Uh-huh. Y como has nombrado en la introducción, a eso le sumamos que del 2016 hasta el día de hoy creamos el Festival Internacional de Claqué de Andalucía, el San Tap Festival, San de Sol y Tap de Claqué, porque aquí creo que se reunían esas dos cosas. Y durante 6 ediciones, no me acuerdo ahora mismo, estoy ahí de memoria, hemos traído pues a coreógrafos, bailarines, alumnos de toda Europa, para que durante 3 días hiciéramos bailes, ya una gala en directo, en fin, hemos intentado también darle ese movimiento a nivel nacional incluso, vamos.
0: Uh-huh. Además, bueno, este festival, el Sun Tap Festival, contribuye, ¿no?, a situar también a la ciudad de Sevilla pues dentro de ese circuito no solo nacional, sino, como dice Pedro, internacional del tap dance, ¿no?, el del claqué.
1: Sí, sí, correcto, porque los profesores que han venido y bailarines que han venido a impartir clases, porque el festival de claqué, los festivales de claqué realmente lo que los alumnos y los profesores, que no somos profesionales a nivel de dar, bueno, conciertos y espectáculos de claqué por el mundo, sino que estamos más en la ciudad, somos más pequeñitos. Ese festival lo que hemos traído a grandes bailarines y coreógrafos para poder aprender de ellos, de gente que lleva muchos años bailando claqué en compañías, que son descendientes de Fred Astaire, de Gregory Hines, de gente que lleva mucho tiempo en el claqué a nivel histórico. Y hemos traído a esos coreógrafos para poder disfrutar de ellos en clases y en bailes y en espectáculos aquí en Sevilla.
0: Pues bueno, Sevilla ya se prepara para celebrar este fin de semana el Día Internacional del Claqué. En concreto lo van a hacer por organización de Dante, de la Escuela de Danza de Música, o sea, de Danza, también de Música y Teatro. Se va a hacer todo ello en el Gallo Rojo, con actuaciones, proyecciones, charlas y, como nos contaba Pedro, una llama abierta para acercar esta expresión artística al público y también reivindicar su valor cultural. Pedro Silva, director de Dante, muchísimas gracias por habernos acompañado y que vaya muy bien.
1: Muchas gracias a ustedes, gracias.
2: Muchas gracias a ti, compañera. Son las 7:26 de la tarde, momento en el cual vamos a acercarnos a la información más cercana, a la información local y provincial.

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1: Una crónica local que nos lleva a Córdoba. La localidad de Hornachuelos proyecta 28 nuevas viviendas públicas y extenderá su apuesta a las pedanías. Una información de nuestro compañero Francisco Piedra desde Radio Rute.
2: Saludos. El alcalde de Hornachuelos, Julián López, ha anunciado que el ayuntamiento ya ha aprobado el contrato para la redacción del proyecto, que incluirá además plazas de garaje y trasteros. López ha subrayado que esta actuación se suma a otras iniciativas similares recientes en una apuesta clara del gobierno municipal por facilitar el acceso a la vivienda. Además, ha destacado el carácter social de estas promociones dirigidas a familias con menos recursos, jóvenes y personas mayores con dificultades para acceder al mercado inmobiliario. Asimismo, ha adelantado que el nuevo plan estatal de vivienda también permitirá avanzar en la rehabilitación del casco antiguo del municipio. En este sentido, se va a actuar sobre viviendas abandonadas o deterioradas. Igualmente, López ha avanzado que pretenden extender estas políticas de vivienda a los distintos núcleos de población del término municipal, aprovechando los terrenos públicos disponibles. Para ello, se va a poner en marcha una campaña para fomentar la inscripción en el registro municipal de demandantes de vivienda con objeto de conocer las necesidades reales y planificar futuras promociones. Es todo desde la provincia de Córdoba.

Tal día como hoy, pero de 1950, nacía Bernie Taupin, colaborador estrechísimo de Elton John en muchos de sus éxitos, pero también lo hacía unos añitos después otro astro de la música británica, Stephen Patrick Morrissey. Lo hacía concretamente en 1959, siempre digo y polémico, su última gira que ha pasado por Andalucía, en concreto por Sevilla, le está permitiendo reconciliarse con sus fieles. La mayoría le siguen desde su época al frente de The Smiths, junto al guitarrista Johnny Marr, y suyo es este Ask. De hecho, la canción dice que la timidez puede frenarte a hacer muchas de las cosas que quieres hacer. Y justo nosotros deseamos que lleven todo lo contrario. Que hagan lo que quieran este fin de semana. Nosotros volveremos el lunes a partir de las 8:30 de la mañana en la primera edición de Desde Oeste. Siguen informados e informadas en su emisora municipal o comunitaria, nuestra página web y nuestros perfiles en redes sociales. Que tengan una feliz noche, un mejor fin de semana y, si quieren, en la radio les haremos compañía.

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2: Saludos, tiempo de noticias, bienvenidos, bienvenidas a una cita con la información aquí en Radio Pizarra, La Voz del Guadalhorce. Comenzamos un nuevo informativo y es viernes 22 de abril y hoy pasa algo muy interesante y es que a esta hora ya ha comenzado la Feria de Día de Zalea. Vamos a darles todos los detalles sobre esta feria, pero además tenemos otros asuntos que le adelantamos en titulares.

La Diputación Provincial de Málaga reconoce la Fundación AK Antonio Guerrero con el Premio Provincial por la Participación Social. El Auditorio de Ganevir ha acogido una gala en la que también ha recibido una distinción otras 11 asociaciones finalistas. Ruta y Mesa, la apuesta turístico-gastronómica de la Algarvía de Pizarra, tiene una nueva cita para este domingo 24 de mayo. Le damos todos los detalles junto a Cristóbal Márquez en nuestro informativo. Un conductor kamikaze fallecido y un herido al colisionar con él en la A7 en Marbella. El vehículo circulaba en sentido contrario cuando provocó el accidente con otro coche en plena autovía. Luto en Alfarnatejo, muere en un accidente laboral el padre de un concejal y hermano de un trabajador municipal. La muerte de un vecino eleva a 6 los fallecidos en siniestros ocurridos en el trabajo en lo que va de año en nuestra provincia de Málaga. La Guardia Civil detiene a un hombre por incendio que calcinó 4 vehículos en Cártama. Las llamas, muy próximas a la biblioteca municipal, destruyeron 3 coches, una moto y también 3 contenedores de basura. Y Cártama acogerá la segunda concentración de vehículos clásicos benéfica. Será el 19 de septiembre a partir de las 10 de la mañana. Todo esto y mucho más se lo contamos, como siempre, con detenimiento. Sean ustedes bienvenidos y bienvenidas.

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1: Y continuamos esta semana en Radio Pizarra hablándole de las fiestas patronales de Zalea en honor a San Isidro Labrador y Santa María de la Cabeza, porque después de que se celebrara romería, después de la procesión, llega este fin de semana del 22 al 24 la feria en honor a estos patronos. Vamos a escuchar a Joaquín Martín, concejal de fiestas y tradiciones, también concejal delegado de Zalea, que nos cuenta todos los detalles sobre la Feria de Zalea 2026.
2: Y continúa una semana más la feria, nos vamos ya al día 22, 23 y 24, donde tendremos, pues como digo, la feria en honor a nuestros patronos. Comenzamos a las 12 de la mañana el viernes 22 con la tirada de cohetes y la apertura del recinto ferial. Ese día habrá un torneo de futbolín organizado por el Chiringuito Rocío. Por la tarde, este día dedicado a las personas mayores, a partir de las 5:30, pues tendrá lugar la merienda a todas las personas mayores de Zalea, y donde tendrá lugar la elección del abuelo y la abuela de la Feria 2026. Contará esta merienda con la actuación de copla de Laura María Larrea. Y a partir de las 9 de la noche, pues comenzará la feria, ¿no?, de noche con buena música, buenos bailes locales, en este caso a cargo de Vito Morales. Esa noche pues elegiremos también a la reina, las damas y el caballero de honor de la fiesta. Y a continuación pues tendremos el concierto de Long Play, música de versiones de los años 80 que tanto gusta. Y para terminar la programación del viernes, pues contaremos con DJ Yama y DJ Game. Sábado 23 continúa la fiesta, este día dedicado a los niños y niñas, donde tendremos fiesta infantil acuática durante toda la tarde, degustación de helado. Seguiremos con el concurso el torneo de futbolín. También tendremos partidos de fútbol, soltero contra casado. A las 9 de la noche comienza la fiesta con nuestra orquesta Rompeola. Un inciso que se me ha olvidado comentarlo, que ese día por la tarde pues también tendremos la degustación de helado, que este año es gracias al Chiringuito de Rocío. Y como iba diciendo, a las 9 empezamos la fiesta con Rompeola, los grupos de baile, en este caso Flifla de Karina y la actuación flamenca de Carmen Moya, la elección del reinado infantil y el concierto de Quique y Manu, gran concierto que tendremos en Zalea el sábado por la noche a partir de las 12:30. Y continúa la fiesta pues con los DJs Jesús Florido y DJ Río. El domingo 24 de mayo, último día de esta feria, dedicado al mundo flamenco, a partir de la 1 del día pues comenzamos la fiesta, tendremos degustación de paella para todas las personas que estén allí en la feria, cortesía de Copiscor. Contaremos a partir de las 3:30 con un desfile de moda flamenco a cargo de Lucian Sarrán. También tendremos concierto del Callejón y premio a los mejores trajes flamenca de niños, niñas, señoras. Y continuamos la fiesta con DJ Juan Moreno hasta las 10 de la noche, que tendrá lugar los fuegos artificiales para despedir esta fiesta 2026 en honor a San Isidro en Zalea.
1: ¿Qué le decimos, concejal, a la gente que nos está escuchando para animarlos y animarlas a que participen en toda esta amplia programación de ferias y fiestas en Zalea?
2: Pues bien, desde el ayuntamiento, concretamente desde el área de fiesta, pues animar a todos los vecinos, vecinas de Zalea, principalmente que participen en todas las actividades y actos y cultos que tanto la hermandad como el ayuntamiento hacemos en este mes de mayo, y cómo no, a todas las personas que nos visitan, que pasen unos grandes días de feria en Zalea, que seguro que van a disfrutar mucho con la programación que hemos preparado.
1: Pues Joaquín Martín Guzmán, concejal de Fiestas y Tradiciones, enhorabuena por toda esta programación amplia que ha preparado para Zalea y gracias por contar la radio.
2: Muchas gracias a ustedes.
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1: Y en los próximos minutos le hablamos de gastronomía porque el restaurante La Algarvía de Pizarra ha presentado en el Salón Gourmet de Madrid el proyecto Ruta y Mesa, que aúna una ruta turística e histórica por el municipio de Pizarra con mesa y mantel en La Algarvía. Se va a hacer una visita guiada por los principales puntos turísticos de interés de la localidad, habrá un aperitivo en medio de esta ruta y se finalizará degustando un menú muy interesante con productos de la tierra. Nosotros hemos hablado con Cristóbal Márquez Bravo, que es uno de los representantes de la Algarvía de Pizarra, y esto es lo que nos ha contado, lo escuchamos.
3: Bueno, Ruta y Mesa es un proyecto que llevamos dando, madurando bastante, desde hace bastante tiempo, y que pretende fusionar lo que es el turismo propiamente dicho, el turismo cultural, con el turismo gastronómico. Le dimos forma, lo planteamos. Lo expusimos en el área de turismo del ayuntamiento, nos apoyaron desde el minuto uno y arrancamos con esta experiencia. Hicimos una experiencia piloto, lo pusimos a prueba más o menos, vimos que gustó bastante. Tuvimos otra el domingo 12 de abril. Y el 13 de abril se presentó oficialmente en el Salón Gourmet en Madrid, dentro del stand de Sabor a Málaga.
4: Exactamente.
3: Como te he dicho antes, combinamos el turismo cultural con el turismo gastronómico, con la parte gastronómica destacando principalmente productos de Sabor a Málaga, productos de cercanía y productos que se elaboran en la propia provincia, dándolos a conocer y fomentándolos. Es una ruta a pie por el centro histórico del pueblo, en el que se conoce desde los orígenes más remotos del pueblo hasta los más actuales. Más remotos nos remontamos a la prehistoria prácticamente, y después pues visitamos varios edificios, entre ellos la iglesia, que es una joya. Pizarra no sabe lo que tiene la parroquia de San Pedro dentro de su muro y lo que alberga. Y conocemos historias de personajes vinculados a nuestro pueblo. Como te digo, una ruta que en un momento determinado tiene un parón, un descanso, en el que ofrecemos una especie de aperitivo para reponer fuerza. Y una vez que concluye la ruta, terminamos con mesa y mantel en la Algarvía, con un menú diseñado por nuestro chef Dani. Y con, como he dicho, todo va en línea de Sabor a Málaga. Tenemos una merluza con crema de viña ave, unas migas al pimentón con pato y naranja de Guadalhorce, unos crepes de chivo estofado con bechamel y de queso de los Montes de Málaga, y de postre una leche frita de queso de cabra con un helado de naranja como tiene que ser. Todo esto regado con vinos de la provincia, tinto de Ronda, blanco de la Zarquía y dulce de la Zarquía en el postre.
4: ¿Qué decimos a la gente que nos escuchen para animarme mal a que participen, tanto sean de Pizarra como sean de fuera?
3: Bueno, pues una forma de conocer el pueblo para los que somos de Pizarra, y es una forma de conocer el pueblo para los que no son. Lo intentamos hacer de una manera dinámica, de una manera que no es muy, muy tediosa, y es una forma de dar a conocer nuestro patrimonio y nuestro entorno y nuestro pueblo.
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1: Más asuntos le contamos en Radio Pizarra, La Voz del Guadalhorce. La Diputación reconoce a la Fundación Antonio Guerrero con el Premio Provincial de la Participación Social. La Diputación ha concedido este premio por Participación Social 2025, dotado con 10.000 euros a la Fundación AK Antonio Guerrero, en una gala celebrada en la tarde de ayer en el Auditorio Edgar Neville. En el mismo acto, 11 entidades finalistas han recibido también una distinción. El presidente de la Diputación de Málaga, Francisco Salado, ha entregado el premio al presidente de la Fundación AK Antonio Guerrero, Antonio Guerrero. Se trata de una entidad creada en 2018, surgida de la Plataforma de Atención Temprana de Andalucía, que tiene una sede en Pizarra y cuyo principal objetivo es la integración de personas con diversidad funcional, así como la garantía de cobertura de sus necesidades desde que nacen y también durante toda su vida. Desde la radio felicitamos a esta entidad que, como saben, tiene sede en Pizarra.
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1: Una persona ha fallecido y otra ha resultado herida en la noche de este jueves tras colisionar frontalmente dos vehículos en la A7 a su paso por Marbella, provocada por un conductor kamikaze que circulaba en sentido contrario, según informa el 112. El fallecido es precisamente el propio conductor, que iba en dirección contraria. El primer aviso se recibió pasadas las 10:20 de la noche, cuando varios conductores alertaron de la presencia de un vehículo que circulaba de forma temeraria en dirección contraria. Minutos después, nuevas llamadas informaban de una colisión frontal con personas heridas y atrapadas en el kilómetro 1044 de la autovía, en sentido hacia San Pedro de Alcántara. Como le hemos contado, el fallecido ha sido el propio conductor kamikaze.
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1: Málaga vuelve a registrar un accidente laboral que se ha cobrado la vida de un trabajador, la muerte de un vecino de Alfarnatejo en la comarca de la Axarquía. Eleva a 6 los fallecidos en siniestros ocurridos en el trabajo en lo que va de año en la provincia, apenas unas semanas después del último caso registrado en mayo en el municipio de Mollina. La víctima es padre de un concejal del ayuntamiento y hermano de un trabajador municipal, según ha confirmado en una resolución de alcaldía que ha sido difundida a última hora de la noche de ayer jueves.
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1: La Guardia Civil ha detenido a un vecino del municipio de Cártama por presuntamente provocar un incendio en el que resultaron totalmente calcinados 3 coches, una motocicleta y 3 contenedores de basura. El incidente ocurrió a las 3 de la mañana del pasado martes. Varios ciudadanos dieron la voz de alarma al percatarse de un virulento fuego en la carretera de Coín, en pleno casco urbano, cuyas llamas se prolongaban con rapidez por la zona de estacionamiento público, destruyendo finalmente los vehículos y también los contenedores. Como decimos, ha sido detenido ya un hombre por este incendio que calcinó 4 vehículos en Cártama.
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1: Y seguimos en Cártama porque acogerá la segunda concentración de vehículos clásicos benéfica. Los entusiastas de los vehículos históricos tienen una cita ineludible en Cártama con la celebración de la segunda concentración de vehículos clásicos. Este evento organizado por el club malagueño Brother Classic Blue, en colaboración con el Ayuntamiento de Cártama, se llevará a cabo el próximo 19 de septiembre a partir de las 10 de la mañana en el recinto ferial. Se prevé la participación de numerosos vehículos clásicos de más de 20 años, provenientes de diversas localidades de la provincia y de Andalucía. Además, esta concentración tendrá un carácter benéfico, ya que los fondos recaudados se destinarán al Grupo Parroquial de la Divina Pastora de las Almas y al Grupo Parroquial del Santísimo Cristo de la Misericordia y María Santísima del Socorro. El alcalde de Cártama, Jorge Gallardo, destacó durante la presentación del evento, junto al concejal de Deportes, Juan Antonio Vargas, y representantes de Brother Classic Blue y de los grupos parroquiales, el éxito de la primera edición. Nuestro municipio volverá a convertirse en un museo al aire libre, donde podremos admirar auténticas joyas sobre ruedas que marcaron una época.
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1: Un día más hablamos de deportes en Radio Pizarra, una información que nos trae Antonio Roldán. Adelante, compañero.
5: Hola, compañero. Partidazo por todo lo alto que se va a vivir en la Rosaleda, domingo a las 18:30. Y nada más, nada menos, penúltima jornada, o dicho de otra forma, jornada 41, y vendrá el, todavía no es campeón matemáticamente, pero sí se aseguró la anterior jornada con su victoria en su estadio, en el Sport del Sardinero, por 4-1 frente al Real Valladolid. Entrenado por un viejo conocido de la afición, el Rafi de Santander, no es otro que José Alberto López, que estuvo en el banquillo del Málaga y confesó, por ese tiempo, director deportivo del Málaga, que fue un error cesarlo. En cuanto al sistema táctico, pues todo sabido, 1-4-4-2 o en casa, o 1-4-2-3-1. Con la línea muy adelantada en defensa, también puede jugar incluso con 3 centrales. En definitiva, lo importante es que le gusta jugar al fútbol, jugador asociativo, muy vertical, su equipo como aquí. Lo vivimos en la etapa del Málaga. En cuanto al poder, a la plantilla, pues un poder ofensivo descomunal. Ojo, pero también recibe muchos goles. En cuanto al poder defensivo, pues podemos destacar a Andrés Martín, 22 goles y 9 asistencias. Íñigo Vicente, cómo no, 8 goles y 19 asistencias. Y tiene una importante baja, el delantero, que, ojo, de Sarajevo, en el mercado de invernar, y pagó 3 millones de euros. El equipo de Rafi de Santander, que le ha dado mucha, mucha consistencia, con 6 goles y 5 asistencias fichado, repito, en media temporada, porque fue en el mercado de invierno el georgiano Yerbalili, que, ojo, en la anterior jornada fue, bueno, se fracturó la tibia del pie, el peroné del pie derecho. También, por otro lado, Pello Canales, un buen jugador procedente de la cantera del Bilbao, que aquí, en estos micrófonos, al igual que Ares, que después se fue a Leibar, también procedente de la cantera del Bilbao, dije que podía ser dos fichajes, o uno de los dos, podía ser dos candidatos para la posición de extremo. Finalmente se firmó a Dos Ríos. En cuanto a Yerbalili, el georgiano, como hemos dicho, su sustituto al ser baja va a ser sin duda el Búfalo Villalibre. Ojo, que lleva nada más y nada menos que 16 goles y 2 asistencias. También por el mercado invernal, porque se lesionó Juan Carlos Arana, un jugador que a mí me encanta, que lo sigo en categoría del Villarreal, gran jugador, pero se lesionó y tuvieron que firmar a Jaime Mata, que podemos decir Jaime Mata, nada más y nada menos, Getafe y muchos equipos con una amplia experiencia. Y, ojo, Suleiman, ex Ibiza extremo, también un gran jugador. Otra importante baja, como hemos dicho, el delantero centro georgiano es Gustavo Puerta, medio centro, me recuerda mucho a un estilo, un clon en el Málaga de Luismi o también de Izan Merino. Ya asegurado el ascenso, después de 14 años, como hemos dicho, el equipo cántabro, pues ha ido con su combinado Colombia a preparar el Mundial. En cuanto a la defensa, pues destacar los centrales, un equipo muy, muy, muy bien compensado en todas sus líneas, Javi Castro. También me gusta mucho Manu Hernando y Facu González, sin duda. Y en cuanto al lateral zurdo, me encanta el jugador canterano José Salinas, con, ojo, 7 asistencias. También puede jugar lateral derecho y de extremo arriba Marco Sangali, el que es hermano del que fuera jugador del Málaga, Luca Sangali. En Mantilla, el lateral derecho, también es buen jugador. En cuanto a los porteros, para terminar, en cuanto a este amplio repaso, como es habitual, de la plantilla rival del Málaga, el Racing de Santander, en esta ocasión, Joaquín y Esquieta era el titular indiscutible, pero en estos últimos partidos está jugando el sueco Eriksson. En cuanto al Málaga, bueno, yo creo que va a repetir el 11 que jugó con el Ceuta. Yo creo que le va a dar ese valor, ¿no? Ese premio, podríamos decir, a Recio, y va a mantener a Dani Lorenzo, o, ojo, puede que salga Doctor en deprimimiento de Dani Lorenzo sobre el respecto, el 11 titular de la pasada jornada con el 1-4 frente al Ceuta. Por tanto, Juan Francisco Funes va a repetir el sistema táctico de 1-4-3-3. Siguiendo con la actualidad, después de este amplio repaso, sin duda lo más importante este fin de semana, nosotros que en Málaga Racing, ojo, sin olvidar el Unicaja que se la juega, el Unicaja que juega contra el equipo de Breogán aquí en el Palacio Martín Carpena, sábado a las 18 horas mañana, y tiene que ganar o ganar y esperar resultados de Bilbao Basket, porque hay que recordar que es el noveno, por tanto fuera de los playoffs por el título. Y viene Brogan de dos viejos conocidos, Casimiro, que fuera entrenador, Luis, del Unicaja, y que ha renovado un año después de que le ha cogido a media temporada al equipo gallego, y lo ha hecho muy bien en el Brogan, es una merecida renovación. Igual que Francia Alonso, qué pena que haya renovado por el Unicaja y quedaba libre, y era un buen fichaje de cara a la próxima temporada para el equipo cajista y retornar el jugador malagueño a su equipo del alma, el Unicaja. No ha podido ser. Hay que decir que Francia Alonso ha entrado en las ventanas de FIBA con la selección española, con su nuevo seleccionador, que no es otro que es Chus Mateo, que fuera ayudante de Sergio Cariolo aquí en la etapa del Unicaja. Otro dato importante en la agenda para finalizar, no me puedo olvidar. Claro está, lo tiene difícil después de perder 23-27 en el partido de ida contra Rocasa Gran Canaria y el partido correspondiente a las semifinales por el título de la Liga Guerrera Iberdrola. Balonmano femenino, la máxima categoría. Pues bien, el Costa del Sol Málaga, con la numerosa baja hasta 7, aunque ha recuperado Joanne Rosende, pero no está bien todavía, evidentemente, marcó dos goles, pero sigue la magia también de Silvia Arderio, y se le dio un merecido homenaje después del partido de semifinales, el sábado a las 19 horas, que, bueno, pues, como es habitual, al final de temporada se le rinde tan muy cuidado ese detalle a las jugadoras que no van a seguir en el Costa del Sol Málaga, y también la que lleva mucha temporada, como hablamos de Isabela de Madeiro, hablemos de Maggi Arderio, en definitiva, jugadoras que diva en su segunda etapa.
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1: En cuanto a tiempo, hemos amanecido, como han visto, con cielos despejados y bastante calor, 17 grados de temperatura mínima. Hoy las máximas llegarán a los 29 en las horas centrales de la jornada. Mañana sábado, mínima de 17, máximas de 28. Domingo, día muy parecido, mínima de 18. Las máximas llegarán a los 27 en las horas centrales de la jornada. Al final de la semana que viene subirán algo más las temperaturas. Estamos ya en la antesala del verano.
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1: Tras el tiempo, como siempre, repasamos los números de la suerte de los sorteos que tuvieron lugar ayer. Comenzamos por la primitiva. La combinación ganadora estuvo compuesta por los números 9, 12, 18, 33, 37 y 49. El complementario fue el 31, el reintegro el 3. Aparecieron cuatro acertantes de segunda que recibirán algo más de 46.000 euros. En cuanto a la 11 de ayer, el número premiado fue el 71.198, 71198. La serie fue la número 22. Saben que cada cupón recibirá 35.000 euros. Si además coincide con la serie, la número 22 será un premio total de 500.000 euros.

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1: Y con la música de la artista malagueña de Nerja, Nuria Fergó, llegamos hasta el final de nuestro informativo. Y es que Nuria Fergó conmemora un cuarto de siglo en la música en su momento más sólido y vital, que comienza con el lanzamiento de Si decides no volver. Una rumba pop con raíces llamada a convertirse en un himno de resiliencia, que será el primer nuevo single para su esperada y ambiciosa gira del 25 aniversario por todo el país durante 2026 y también 2027. Nuria Fergó regresa para celebrar 25 años de amor incondicional con la música, y lo hace con el corazón templado y la madurez que solo otorga el tiempo sobre las tablas. Su nuevo sencillo, Si decides no volver, nace como un torrente de luz, una rumba pop con un marcado acento de raíz, donde el pellizco flamenco de su tierra se abraza con absoluta naturalidad a una producción moderna, fresca y radiante. Y con la firma compositiva de Raúl Cabrera y de la mano de la maestra Juanma Leal en la producción, la artista malagueña entrega un auténtico canto a la resiliencia y también a la libertad. Si decides no volver, es una invitación cantada desde la propia experiencia a soltar amarras, a curar las heridas del camino y a elegir el bienestar propio, vistiendo con melodías optimistas y un compás de contagioso el sentir de una mujer que hoy se sabe dueña absoluta de su destino y también de su arte. Este lanzamiento sirve como la percha perfecta y el punto de partida para un viaje emocional y festivo que se trasladará al calor de directo. De hecho, Nuria Fergó arranca una ambiciosa gira de aniversario que recorrerá los escenarios de toda España durante 2026 y 2027. Pues bien, con este nuevo single, Si decides no volver, nos despedimos hasta la semana que viene. Adiós.

0: por sí, como ella, Ana Mena. Aquí estamos tú y yo, disfrutando de sonidos que realmente siguen enamorándonos.
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0: Porque la vida es una fiesta y así hay que vivirla. Y así, pues, tenemos que tomarnos las cosas siempre en aspecto siempre positivo.

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0: 2020, el single titulado tal que así. Poquito a poco, Andy Morales, el gaditano, sigue subiendo como la espuma. Un abrazo, Andy. Gracias por ser como eres. Y gracias también a ti por conectar con esta radio, que también es la tuya, por supuesto, y que estamos compartiendo este buen ratito. Acompáñanos porque nos queda mucho por delante.
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0: más fresquitos del momento. Viene acompañada de una gran influencer, Belén Jurado. Fantástica voz, sin duda. Y la compañía musical del grande, del DJ Henry Méndez. Con un single titulado Solita.
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0: Qué temazo, qué temazo. Cádiz y Huelva, Huelva y Cádiz, con lo que es lo mismo, Sergio Contreras y Decay. ¿En qué pensabas?

0: perdón. El malagueño, algo de mí, Pablo Alborán.
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0: Como diría José María García, ojo al dato porque se avecina un temazo. Y aquí está llegando lo que pasó, pasó. Marta Santos y Álvaro Soler.

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1: Siempre, siempre, siempre agradecido de que conecte con nosotros a cualquier hora del día. Y para agradecértelo, qué mejor que esta puesta en escena. Se titula Celos y ella es Nayara.

0: Y Salma, un trabajo titulado Tus Iniciales.
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0: de Salistre es hablar de esta formación de cuatro gaditanos desde Barbate y San Fernando. Casi nada. Raúl, David, Juanjo y la voz de Javi. Todos los días son lunes. Quédate bien con esta formación y con su nombre, Salistre.
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una canción que habla del amor universal, que permanece también incluso cuando la vida obliga a alejarse. Un retrato íntimo y honesto.

0: más íntima que nunca. Bienvenido, bienvenida, bien hallado, bien hallada, si te acabas de incorporar a esta tu sintonía.
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0: sin duda, es una de las mejores voces de toda España. Nuestra sevillana, Pastora Soler, No Quiero Flores.
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0: Una canción que habla de aceptar que a veces el amor no se acaba por falta de sentimientos, sino por falta de caminos compartidos. Se titula Fecha de Caducidad y es Melendi.
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0: Verdadero placer compartir contigo este buen ratito en radio, compartiendo los éxitos de hoy y los de siempre, y cómo no, con todo un elenco de profesionales en esta estación de radio. Recibe, cómo no, el saludo cordial de Nicolás Carmona, quien te habla, y del resto del equipo, cuando tú quieras y a la hora que tú quieras también, en el www.onda2.es, el 2 con número. Un fuerte abrazo, pásalo bien.
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